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cotidiano, simplemente para embellecer lo cotidiano, al iluminarlo bruscamente de otra manera, sacarlo de sus casillas.

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1: 5:30 minutos, hora oficial argentina.

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0: Temperatura 9 grados 3 décimas, humedad 88%, viento en calma, por momentos leve brisa. La térmica coincide con la temperatura ambiente. La presión 1015 milibares. Durante el fin de semana, lluvia caída 1,5 milímetros, informe de Norberto Pichicela. La máxima de ayer, 18 grados 9 décimas, se registró a las 15:30. El ciberpronóstico anuncia chaparrones matinales con máxima de 18 grados, 40% de probabilidad de lluvia. Despejado para esta noche, 6 grados la temperatura. Nublado para mañana martes, 8 la mínima, 16 la máxima. Nublado para el miércoles, máxima 17 grados. Para el jueves soleado con máxima de 15 grados. Repito, para este lunes 31 de agosto, chaparrones matinales, 40% de probabilidad de lluvia con máxima de 18 grados. 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Hipólito Yrigoyen, corrijo, Yrigoyen 438, teléfono 422-151 y Roca 2411, teléfono 421-110. 5:33 minutos, comenzamos con títulos del diario La Nueva. Morosidad en alza, el gobierno prepara cambios para mejorar la cobrabilidad de las cuotas de los préstamos. Basketball, Pellegrini volvió a ser el lobo del bosque y ahora tiene un solo escolta, Caza y Pesca, que es Metropolitan Men, el voto fantasma que afecta la representación democrática en Argentina. Villarosa no pudo robar en el supermercado, rompió una vidriera, intentó huir y fue detenido. Violencia de género, Bahía Blanca, un hombre fue aprehendido por golpear a su pareja en la cabeza. Federal A, Villamite superó a Huracán, las Eras y soplaron vientos de ilusión en el Fortín. Regional Amateur, pateó 21 tiros al arco, entró el último y ganó Huracán, arrancó envalentonado el Regional Amateur. Operativo Antipicada, secuestran 6 motos y capturan a un hombre. Más, asaltaron a un ex campeón de turismo de carretera en su casa, lo golpearon y prendieron fuego su casa. Clausuralista, Libertad de Sporting quedaron a mano. Los títulos destacados del diario La Nueva. A las 5:34 minutos, 30 segundos. 9 grados 3 la temperatura, coincide con la térmica. A las 7 llega Walter Godoy, llega Punta Noticias en Radio.
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7: 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Conducción, Pablo Mendoza.

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4: 5:39 minutos. Estamos despertándonos, estamos en Mega. Temperatura coincide con la térmica, 9 grados 3 décimas. Título de la nueva para nuestra ciudad, presentación de Cantarte, dos ferias para septiembre y festejos en el puerto. Vamos con nuestro diario mega975.com.ar. Lindo lunes, el pronóstico siempre en tapa. Profundo dolor por la muerte del padre Hugo Segovia en la comunidad de las ciudades de Necochea y Mar del Plata, y lo velarán en el hogar García Landera. A los 95 años falleció el presbítero Hugo Segovia, sacerdote de extensa trayectoria ministerial y una figura profundamente querida por numerosos marplatenses, en especial por quienes conformaron la comunidad de San Carlos Borromeo de esa ciudad. El padre Segovia llevó adelante una importante tarea en Punta Alta en la década de los años 70, con una profunda llegada a los jóvenes puntaltenses. Más títulos, nueva línea de crédito hipotecario para toda la provincia de Buenos Aires. ¿Cómo son los nuevos créditos hipotecarios Cooperativa ODAP, atados al nivel de ingreso del grupo familiar? Cooperativa ODAP lanza su propia línea de préstamos hipotecarios. Todos los detalles en nuestro diario mega975.com.ar. Rosario juega hoy lunes, Rosario Comercial juega en este lunes desde las 15:30 en el estadio de Humberto y Villanueva por la quinta fecha del torneo de clausura de la Liga del Sur. Sporting y un nuevo empate por el certamen liguista. Libertad de Sporting no lograron pasar del 0-0, fue empate en Villa Rosas por una nueva fecha de la A. Los títulos destacados de nuestro diario mega975.com.ar, títulos que se van ampliando a lo largo de toda la jornada. 9 grados 3 la temperatura.
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14: Cinco 46 minutos. 9 grados 3 la temperatura, coincide con la térmica. Vamos con títulos de Clarín. Caputo defiende el programa de Milei en el principal foro económico mundial. Malestar en el gobierno con el nuevo vocero, buscan ponerle límites. Escándalo en la UOM, el jefe del gremio tenía 11 autos para uso personal. Espectacular vuelco de un ferry en el Mediterráneo. Tarde de drogas y locura en un edificio de Recoleta. Un telescopio más potente que el Hubble hará un nuevo atlas del universo. Más títulos. El ataque terrorista a New York filmó las Torres Gemelas del 11 de septiembre de 2001. 25 años después vio por fin las imágenes.
4: Nicolás Maduro reapareció con una foto en jogging desde la cárcel y un saludo a sus nietos. Pasados de droga y violentos, la policía tuvo que entrar por la ventana en un piso 14 para controlar la situación. 3-2 a Banfield en el sur, tras la salida de Coudet y con un Poncio como de Tep, River volvió a la victoria. Vamos a la prensa. Las exportaciones argentinas a la Unión Europea crecen casi un 20%. Washington destruye lanzacohetes iraníes en el estrecho de Hormuz. Independiente se fue de Avellaneda, goleado por Gimnasia de Mendoza e insultado por su gente. A las 5:47 minutos, 50 segundos. Hay pronóstico de chaparrones matinales en la actualización de hace instantes. 40% de probabilidad de lluvia y máxima de 18 grados. A las 7 viene Walter Godoy, a las 7 llega Punta Noticias en Radio.
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4: 5:51 minutos, 35 segundos. Estamos despertándonos, estamos en Mega. 9 grados 3, la temperatura 88, el porcentual de humedad. La térmica coincide con la temperatura ambiente. Infobae en títulos, Milei se muestra hiperactivo, reordena la tropa, retoma la agenda internacional y vuelve a recorrer el interior. los aumentos que vienen en septiembre y los que todavía tienen que definirse. Histórico golpe del argentino Mariano Nabone, venció a Novak Djokovic en el US Open, obviamente en tenis. La Libertad Avanza sigue negociando un acuerdo electoral, mientras el PRO no descarta competir. El gobierno dejó que el dólar mayorista supere los 1.500 pesos. El petróleo se dispara por la escalada entre Estados Unidos e Irán. Caputo en el G20 de Estados Unidos. El ministro se reunirá con Bessel y defenderá el programa de ajuste. Una empresa que privatizó Milei negoció con Delcy Rodríguez un acuerdo que permitiría recuperar centrales hidroeléctricas en Venezuela. El gobierno otorgó un aumento para militares, fuerzas de seguridad y empleados públicos. Incertidumbre por el futuro de Icardi. Más título a visita del Papa. Nos preparamos para un evento de 600.000 a 800.000 personas, dijo Jorge Macri. Tras dos meses internado, recibió el alta el joven atropellado en la tragedia de skate park de Mar del Plata. Tuve milisegundos para empujar a mi novia, dijo. Las consultoras proyectan una inflación más baja en agosto, incluso inferior al 1.5%. Vamos al minuto uno. Milei viaja a Chile esta semana para reunirse con CAS en su agenda completa. Tras este lunes, los bancos podrán cobrar las deudas ingresando directo a las cuentas. Joaquín Freitas deja River para sumarse al Flamengo por una millonada. Más títulos, me debo a esta institución, dijo Poncio, el técnico interino de River. Denuncian que murió Beba tras el ataque de un pitbull en Malvinas, Argentinas. A las 5:54 minutos, más título, más diario, siempre antes, siempre en Mega, siempre en Despertándonos, en la primera mañana informativa de Punta Alta. Enseguida actualizamos todos los datos del tiempo, hasta aquí 9 grados 3 décimas la temperatura. 50-24-69, nos consultan por la noticia que está en nuestro diario, mega975.com.ar, el fallecimiento del padre Hugo Segovia, quien estaba radicado en Necochea a los 95 años. Por supuesto, estaremos con esa información más adelante en la mañana.
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0: 5:58, 45 segundos. 9 grados, una décima. Prácticamente sin cambios la temperatura, viento sigue en calma, la térmica coincide con la temperatura ambiente. Títulos de ámbito, el legado de Milei para los futuros gobiernos. Más Javier Milei viaja a Chile a Misiones, se reúne con el gabinete y Karina recibe a la iglesia. BCN y World ordenaron la curva de los bonos de Estados Unidos y no habrá tantrum por la suba de tasas que se avecina. El cronista, cumbre clave con Milei y visita de alto nivel para la vuelta de la Fórmula 1 a Buenos Aires. Cavallo bendice el rumbo de Milei pero lanza una dura advertencia. No se logra con DNU, se necesitan leyes. Vamos a crónica, organización, llega al país una comitiva del Vaticano para definir detalles de la visita del Papa León XIV. Agenda presidencial, Milei viaja a Chile para participar de una cumbre de dirigentes de derecha y reunirse con CAS. Partidazo, Independiente Rivadavia le ganó con la autoridad a Racing en Mendoza por el torneo Clausura. Más el legajo de antecedentes de Callejero Pino. El cantante que fue detenido por la policía. Diario Popular, Estados Unidos bombardeó una isla de Irán cercana al estrecho de Hormuz. También el triunfo de Independiente, no, en este caso Independiente de Avellaneda, fue goleado por Gimnasia de Mendoza y estallaron los hinchas. Racing no levanta cabeza, ahora sí Independiente Rivadavia le ganó y es líder de la anual. Hernán Lacunza pidió que el PRO compita separado de Milei. Página 12, el Vía Crucis de Milei, tensiones por el itinerario y el temor de la llegada de León 14 al país. Diario Deportivo Le Poncio Pilas, 3-2 a Banfield, el triunfo de River ayer con el nuevo técnico interino. 6:10, hora oficial Argentina. 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Cuando Punta Alta despierta, Mega informa. Nuestro WhatsApp 50 24 69. 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Nuestro diario que se va actualizando permanentemente, mega975.com.ar. 9 grados una décima la temperatura, 89 el porcentual de humedad, viento en calma y la presión 1014 milibares. La lluvia del fin de semana, 1,5 milímetros. Informe de Norberto Pichicela. La máxima de ayer, 18 grados 9 décimas, se registró a las 15:30. El ciberpronóstico actualizado hace prácticamente una hora y menos todavía, porque ya habíamos colocado nuestros pronósticos en nuestras redes. Chaparrones matinales, varió el pronóstico a máxima de 18 grados. Hay un 40% de probabilidad de lluvia. Cielo despejado para esta noche, 6 grados la temperatura. Nublado para mañana martes, 8 la mínima, 16 la máxima. para el miércoles nublado con máxima de 17 grados. Jueves mayormente soleado, máxima 15 grados. Repito, para este día 31 de agosto, chaparrones matinales, máxima 18 grados. 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A las 7 llega Walter Godoy. Llega Punta Noticias Radio. Llegó Galíndez. Llegó Galíndez con toda la línea de asesores de la inteligencia artificial. La mejor y más artificial, dice, nuestra inteligencia es la mejor y la más artificial con la realidad en las noticias. Wow. Preguntale a Godoy. Le preguntamos, falta poco. A las 7 llega Walter, Punta Noticias Radio.
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4: Seis, siete minutos, cinco segundos. Estamos despertándonos, estamos en Mega. 9 grados una décima la temperatura, coincide con la térmica. Títulos de Infovelos: Luis Caputo viaja al G20 para defender el programa económico de Milei. Detuvieron a Callejero Fino con un arma de guerra, iba al cumpleaños del novio de María Becerra. Las fotos de Nicolás Maduro desde la cárcel de Estados Unidos, el mensaje de público en redes. Dibu Martínez tuvo su gran debut en el Chelsea, fue figura en un partidazo ante el Brighton. Vamos al diario Perfil, título principal: La Libertad Avanza busca consolidar su estructura con un vertiginoso salto en su padrón. Milei comienza una semana de viajes e importantes encuentros en Argentina y Chile. Alerta que la informalidad licuará el impacto de la recaudación del piso salarial de $1,000,000 que impulsa el gobierno. Abundaron las emociones en el sur y el River de Poncio festejó el 3-2 crucial ante Banfield. Vamos a Bae Negocios, 4 meses en positivo por la deuda y la remisión de utilidades, y superávit externo se redujo a la mitad. Preparos provinciales, Bulk negocia modificaciones al superrigi, pero para que lo apruebe el Senado. Tiempo argentino, el hilo conductor que enlaza al incipiente armado antimileísta. Cerimedo, el pájaro canta hasta morir, escribe Ricardo Randerford. La reforma tributaria de Milei, lo que menos tienen son los que más terminan pagando. Inmortalidad, no gracias, los argentinos prefieren vivir 90 años con salud a pleno en vez de 150 con limitaciones físicas. Vamos a La Nación en títulos, agenda presidencial. Milei participa del Congreso de la FIA y viajará a Chile por una reunión con CAST. El debate por la Secretaría General de la ONU, espejo de cambios globales. Un debut histórico, Mariano Nabone consiguió la mayor victoria de su carrera. Ganó en 5 sets a Djokovic en el US Open. Operación Castigo al Agresor, Estados Unidos atacó una isla iraní y Teherán respondió con misiles contra bases estadounidenses en Jordania. A las 6 de la mañana, 9 minutos, 50 segundos. Sin viento, 9.1 la temperatura, coincide con la sensación térmica.
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4: 6, 15 minutos, 5 segundos. 9 grados, una décima la temperatura. Títulos de nuestro diario mega975.com.ar. Lindo lunes, el pronóstico siempre en tapa, llovizna por la mañana, ahora sol por la tarde, anuncia el ciberpronóstico. Profundo dolor por la muerte del padre Hugo Segovia. A los 95 años falleció el presbítero Hugo Segovia, pues fue sacerdote también, está todo referido a su trayectoria en Necochea y Mar del Plata. Nosotros le sumamos a esta noticia su paso por nuestra ciudad en la década del 70. La recordaremos en la mega mañana seguramente a este querido padre Segovia. Nueva línea de créditos hipotecarios para toda la provincia de Buenos Aires. Esto lo anunció una vez más la cooperativa de ODAP, que es una cooperativa de nuestra ciudad y que justamente trabaja mucho y bien en distintas provincias con el tema de las construcción de viviendas con créditos hipotecarios propios de la empresa. Rosario juega hoy lunes, lo hará en su estadio puerta cerrada, transmitirá Mega desde las 15 horas con el equipo de Frecuencia Deportiva. Sporting y un nuevo empate fue en Villa Rosas ante Libertad, empató 0-0. Los títulos destacados de nuestro diario mega975.com.ar, título que se van ampliando y actualizando a lo largo de toda la jornada. Nueve grados, una décima la temperatura. A las 7 viene Walter Godoy, llega Punta Noticias en Radio. A las 9 estamos con la Mega Mañana. Con Despertándonos, como es costumbre, mañana 5:30 de la mañana.

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Hola, hola, hola, hola, buen día, buen día, buen día, buen día. 7:13 en todo el país. Bueno, llueve a ratos en Punta Alta. De a ratos está lloviendo en la ciudad. Una temperatura agradable, 10 °C, es el registro de la hora 7, según el Servicio Meteorológico Nacional. Estamos arrancando nuestro Punta Noticias Radio. Está María Soledad en los controles de la radio. Está el amigo Galíndez, como siempre, apoyo logístico y afines. Mi nombre es Walter Godoy. Juntos hasta las 9 haremos este Punta Noticias Radio. Bueno, el Servicio Meteorológico Nacional anticipó para este lunes por la mañana chaparrones, cosa que se viene cumpliendo. También mayormente nublado por la tarde y parcialmente nublado por la noche. Mañana 18 de máxima. La mínima 8 con cielo mayormente nublado. El miércoles 16 de máxima, la mínima 8 con chaparrones, otra vez en la madrugada y la mañana, y por la tarde noche mayormente nublado. El jueves 17 de máxima, la mínima 9 con cielo mayormente nublado. Y el próximo viernes 15 de máxima, la mínima 10, 15 de máxima, mínima 10 con cielo mayormente nublado. Datos oficiales del Servicio Meteorológico Nacional. A esta hora, 10 °C, y para esta jornada se anuncia una máxima de 19 grados, otra vez, qué tarde que tuvimos ayer, una jornada espléndida. 19 de máxima entonces para este lunes, con chaparrones en la mañana y después mayormente a parcialmente nublado en este último lunes y último día del mes de agosto, este 31 de agosto de 2026.

419900 es el WhatsApp de nuestro Punta Noticias Radio, para que te comuniques, para que mandes tu inquietud, para que mandes tu opinión, para que, bueno, queremos escucharte, ¿eh? Queremos escucharte a vos también a través del 419900. Arranque de semana y lo hacemos como siempre, con la lectura de los principales titulares de nuestro diario www.puntanoticias.com.ar. Bueno, uno de los títulos salientes: profundo dolor por la muerte del sacerdote puntaltense Hugo Walter Coco Segovia. La diócesis de Mar del Plata comunicó el fallecimiento del cura. Sus restos serán velados en Necochea y la misa exequial se celebrará este martes. El deporte, mucho del deporte: victorias de Pellegrini y Sporting en la sexta programación de la Liga Bahiense de Básquetbol. Después te vamos a contar todos los resultados. Y del básquetbol pasamos al fútbol. Sporting consiguió un empate en Villa Rosas que le permitió salir de la zona de descenso directo. Fue 0-0 frente a Libertad por la quinta fecha del torneo clausura del oficial. El partido de Rosario se suspendió, ¿no? Juegan hoy. Hoy juegan. Bueno, ojalá que la lluvia de ahora, esta madrugada, estos chaparrones no incidan también para que vuelva a suspenderse el encuentro, ¿no? 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Más títulos: ofrecen un taller de capacitación para emprendedores. Tiene como objetivo brindar conocimientos prácticos sobre estrategias y herramientas digitales. Será mañana martes en Urquiza 11. Hay un link de inscripción. Esto lo ofrece la UPSO, la sede Punta Alta de la Universidad Provincial del Sudoeste. Bueno, ahí estamos con los principales titulares. Buscamos algo más por acá, a ver si tenemos algo más en deportes. Bueno, lo del básquetbol, lo de Sporting, la suspensión del partido de Rosario. Bueno, ahí estamos, con los principales titulares a esta hora en nuestro diario www.puntanoticias.com.ar. 10 grados 3 décimas la temperatura, de rato llueve, hay chaparrones. Así comienza este lunes, ¿eh? Este lunes con chaparrones, último día del mes de agosto de 2026. Nos vamos a los títulos de Noticias Argentinas.

semana. Un fotógrafo argentino fue premiado por una impactante imagen de la represión en el Congreso. Es la foto donde está toda la seguridad. Y hay un cura, ¿no? Ahí en el medio. La prefectura naval, ¿no? Rodeando al cura en medio de una manifestación. Impresionante imagen, ¿eh? Bueno, merece el premio, sin dudas. Juan Martín del Potro vuelve al US Open, el US Open, el abierto de Estados Unidos. Bueno, hay un video, así fue la detención de Callejero Fino en Tigre por circular sin patente y con un arma. Más títulos. La noche en que el vuelo 3142 nunca llegó a despegar y la Argentina descubrió el costo de la negligencia. Bueno, más títulos, títulos, títulos. La trampa de la última dictadura que todavía determina el valor de nuestro voto, escribe Álvaro Martínez. Más títulos. Los problemas de la desproporcionalidad electoral. El caso argentino. Bueno, notas de opinión, ¿no? El Frente de Sindicatos Unidos se reúne con empresarios pymes para impulsar el trabajo y la producción nacional. Será este lunes en la localidad de San Martín para promover el desarrollo productivo. También tendrán un encuentro con el intendente Fernando Moreira. Milei viajará a Chile este jueves para reunirse con Kast. Previamente, el presidente abrirá el Congreso Americano de la Federación Internacional del Automóvil y encabezará una nueva reunión de gabinete. De la ola virtual al desgaste, el desplome del interés digital sobre Milei. Una diputada de La Libertad Avanza apuntó contra las acusaciones que recibió vinculadas al narcotráfico. Me compararon con Pablo Escobar, dijo. Javier Milei cerrará una cumbre internacional de liberalismo en Buenos Aires. Polémica en San Luis por el uso publicitario de una imagen de Tini Stoessel creada con IA. Y claro, ya no sabes qué es verdad y qué es mentira, ¿no? Es así. Parece que pusieron la foto de Tini, Tini, Tini y era trucha. Bueno. Títulos, ahí estamos, con los principales titulares del portal Noticias Argentinas.

10 grados 3 décimas de temperatura, es el registro de las 7 de la mañana. Por momentos chaparrones, así comienza la semana. Humedad 87%, la presión 1004.9 en hectopascales. El viento del norte a 15 kilómetros en la hora y la visibilidad 15 kilómetros. 19 de máxima se anuncia para hoy, ¿eh? 19 de máxima, chaparrones en la mañana y mayormente nublado en la tarde y por la noche, parcialmente nublado. Bueno, mañana seguirá la temperatura elevada, pero con poco sol, ¿eh? Mayormente nublado, 18 de máxima, el martes, la mínima 8. El miércoles 16 de máxima, la mínima 8, baja un poquito la temperatura, ¿no? Y otra vez chaparrones en la madrugada y la mañana. Por la tarde-noche, mayormente nublado. Bueno, y así la semana se irá desarrollando con poco sol, mayormente nublado el jueves, 17 de máxima, la mínima 9 grados. Las 7 de la mañana, 23 minutos en todo el país. Bueno, vamos a repasar, por supuesto, en un rato, los resultados deportivos del fin de semana. Bueno, Rosario, que no jugó el fin de semana, juega hoy por cuestiones climáticas que afectaron el campo de juego, se juega hoy. Bueno, jugó Sporting, jugó básquetbol también, ganó Pellegrini, ganó Sporting. Te vamos a contar, por supuesto, cómo se desarrolló esta sexta fecha de la Liga Bahiense de Básquetbol, bronce. Y la noticia que también se conoció este fin de semana, el fallecimiento del padre Hugo Walter Coco Segovia. Bueno, un hombre que estuvo muy vinculado con la juventud, ¿no?

0: allá por la década del 70, vivió en calle Murature al 200, la casa que fue víctima o blanco de dos atentados en plena dictadura, o al comienzo de la dictadura cívico-militar, después de 1976. De hecho, en marzo del 2024, el MOVEJUPA, el Movimiento por la Verdad y la Justicia de Punta Alta, impulsó la señalización de la vivienda Murature 207. Allí vivió el padre. Bueno, se colocó allí una señalización en esa vivienda donde vivió precisamente el padre Coco Segovia. Bueno, 95 años tenía el presbítero puntaltense. Bueno, te vamos a contar sobre su extensa trayectoria ministerial, esta gran figura del catolicismo y de la militancia fundamentalmente, ¿no? Por lo menos aquí en nuestra ciudad se lo recuerda y mucho. Así que vamos a hacer referencia a su figura, que falleció, decíamos, en las últimas horas. 10 grados 3 décimas la temperatura en el centro de la ciudad, 7:26 la hora en todo el país. Estamos arrancando nuestro Punta Noticias Radio. Bueno, cuesta, ¿no? Después del fin de semana, el lunes, como siempre, fin de mes, mañana arranca septiembre, la estación de la primavera, ¿no? La estación más linda del año. Hacemos la pausa, la primera, ya volvemos.
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4: Yo creo que hay mucha gente que no quiere ver lo que realmente está por pasar. Y también tenemos la premisa de que hay que cuidar por sobre todas las cosas que la plata no debería poder comprar. Espero que nuestros legisladores voten bien, voten en contra de la ley.
5: Pero, digamos, ya a partir de los 2 años, 1 año y algo, ya la producción láctea es mucho menor en la mamá. Es más que nada una cuestión de apego. Sería una, lo que nosotros decimos, una succión no nutritiva.
6: Entonces, también vemos que está faltando esa apertura y esa conducción y esa falta de espacios, ¿no? Yo vengo insistiendo hace mucho tiempo que no hay espacios donde construir.
7: El presupuesto en defensa tiene una incidencia en la vida cotidiana de la gente y ese presupuesto en defensa es cada vez más acotado y los militares cada vez ganan peor mes a mes. El bono que se anunció el otro día de 50.000 pesos, ¿qué se va a comprar en Punta Alta con 50.000 pesos? 2 kilos más de milanesa.
8: Porque bueno, Gustavo fue una figura emblemática de la cultura rosaleña, fue una muy buena persona y eso nos llena de orgullo, ¿sí? Que, claro, que la escuela tenga el nombre de un ser excepcional.
9: Hay una abrupta caída, pasamos del 65% de expectativas positivas a casi un 55%, se mantienen iguales los niveles que al trimestre anterior, o sea que el optimismo va cediendo, como decíamos ahí, hacia un escenario de cautela.
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7:37, la hora en todo el país, 10 grados 3 décimas la temperatura. Los de las 7:30, los que comienzan a escucharnos a partir de esta hora, les decimos bienvenidos y bienvenidas, por supuesto, arrancando esta semana en Punta Noticias Radio. Hay un título del fin de semana que publicó el portal 0221.com.ar. Dice, pese al reclamo en Punta Indio, la Armada confirmó el traslado de recursos a Bahía Blanca. La definición del traslado de Punta Indio a Bahía Blanca se conoció tras una reunión con autoridades municipales, mientras cientos de personas se manifestaban. Y el desarrollo de la información, dice, la Armada Argentina confirmó que trasladará recursos de la base aeronaval Punta Indio hacia Bahía Blanca. Pese al reclamo de vecinos y trabajadores, la definición se conoció tras una reunión con autoridades municipales, mientras cientos de personas se manifestaban frente al edificio Libertad. Fíjate vos, llevaron el planteo nada más y nada menos desde Punta Indio, desde Verónica hasta Buenos Aires, al edificio Libertad. La fuerza ratificó que el predio no cerrará y continuará bajo control militar, aunque la unidad dejará de funcionar con su actual estructura y pasará a ser una estación aeronaval. El proceso será gradual y contempla cambios en la distribución de personal, aeronaves y otros medios. El plan establece que para enero de 2028 permanezcan en el lugar unos 180 efectivos militares y 150 empleados civiles. La primera etapa contempla el traslado voluntario de 23 trabajadores a la base aeronaval Comandante Espor, ubicada cerca de Bahía Blanca, dice la nota. Bueno, ya algo nos había adelantado en su momento una legisladora de Punta Indio, una concejala, ¿se acuerdan? Que habíamos charlado con ella, si no me equivoco, la semana pasada. Dice también el informe, ¿qué sucederá con la base aeronaval Punta Indio? Entre los cambios previstos figura el traslado de la Escuadrilla de Vigilancia Marítima y de la Escuela de Aviación. Esa institución formó a generaciones de pilotos vinculados con los Super Etendards, aeronaves que tuvieron participación durante la Guerra de Malvinas. La Armada justificó la reorganización a partir de estudios realizados durante varios años y de un cambio de prioridades operativas. La fuerza busca concentrar recursos en el mar argentino y la zona económica exclusiva, donde registra una creciente presencia de flotas pesqueras extranjeras. Bueno, la novedad entonces tiene que ver con que finalmente las autoridades municipales y de la Armada se reunieron y allí se confirmó entonces el traslado de la base de Punta Indio, la base aeronaval Punta Indio, cuna de la aviación naval, hacia la base aeronaval Comandante Espor, en forma gradual, pero traslado al fin. Por información que publicó el portal 0221.com.ar.

7:40 la hora en todo el país. Chaparrones de a rato, se siente. Para hoy una máxima de 19 grados, dice el Servicio Meteorológico Nacional. Bueno, hubo básquetbol anoche y la información ya está en nuestro diario, por supuesto, en www.puntanoticias.com.ar. Victorias de Pellegrini y Sporting en la sexta programación de la Liga Bahiense de Básquet Bronce. El elenco azulgrana superó 87-59 a Barracas y se mantiene como líder, en tanto el conjunto dirigido por Ian Costa aventajó 76-51 a Fútbol y Tenis, mientras que los Andes perdió sorpresivamente 70-65 con el colista Sporting Club. Bueno, todos los detalles, todas las estadísticas, fotos y demás en este informe que tiene Punta Noticias a propósito de lo que aconteció anoche, la sexta fecha del segundo tramo de la temporada 2026 de la Liga Bahiense de Básquet Bronce, que organiza la Asociación de Básquetbol de Bahía Blanca y cuenta con tres elencos de nuestra ciudad. Bueno, los resultados y demás, insisto, en nuestro diario Punta Noticias.

Bueno, otro título nacional dice: la inflación retornaría a la desaceleración en agosto y se podría acercar a los mínimos de la era Milei. Los analistas privados y el gobierno esperan que el índice de precios al consumidor quede por debajo del 2%, nota del portal Noticias Argentinas. Dice: la inflación de agosto marcaría el retorno de la desaceleración mensual, volviendo a quedar por debajo del 2% tras el ascenso de julio, y crece la expectativa para que se acerque al menor nivel de la gestión de Javier Milei. La variación de los precios se fue desacelerando desde abril, pero en el mes pasado se quebró con esa tendencia al registrar un alza del 2,1%, lo que en el actual mes se revertiría, según estudios privados. El último relevamiento de expectativas de mercado, REM, proyecta que el índice de precios al consumidor, IPC, del octavo mes del año se ubique en 1,8%, previendo una continuidad de cifras menores al 2% para lo que resta del año. En este sentido, el presidente del Banco Central, Santiago Bausili, sostuvo recientemente que seguimos viendo una reducción de la inflación y planteó: pareciera que vamos a tener una tasa de inflación menor a la de julio, que tuvo factores transitorios, pero también probablemente menor a la de junio. Bueno, parte del informe que publicó Noticias Argentinas. Dicen que la inflación retornaría a la desaceleración en agosto y se podría acercar a los mínimos de la era Milei.

Bueno, llueve, no tanto, bueno, hay chaparrones. Para la tarde de hoy, a ver, ¿qué dice el Servicio Meteorológico Nacional? Los chaparrones en la mañana, tan solo, mayormente nublado por la tarde y parcialmente nublado en la noche. Hubo una alerta este fin de semana, ¿no? Una alerta por tormentas que no pasó a mayores, afortunadamente. Bueno, mañana 18 de máxima, la mínima 8, con cielo mayormente nublado. Otra jornada sin sol, aparentemente mañana. El miércoles 16 de máxima, la mínima 8, otra vez chaparrones. En la madrugada y la mañana y por la tarde y noche, mayormente nublado. 17, el jueves, la máxima, la mínima 9, con cielo mayormente nublado. Y el viernes 15 de máxima, la mínima 10, con cielo mayormente nublado. El fin de 10 va a descender la temperatura. 12 de máxima, la mínima 9, algo nublado. Y el domingo 12 de máxima, la mínima 7, con cielo parcialmente nublado. Datos oficiales, datos del Servicio Meteorológico Nacional.

Bueno, otro de los títulos del fin de semana de nuestro diario, Punta Noticias, dice: ofrecen un taller de capacitación para emprendedores. La sede de Punta Alta de la Universidad Provincial del Sudoeste, la UPSO, va a realizar el taller denominado Tu Negocio en el Mundo Digital, Estrategias y Herramientas para Crecer. Va a ser mañana de 13:30 a 15:30 en las instalaciones ubicadas en Urquiza 11. Hay un link de inscripción, si entras a nuestro diario Punta Noticias, en negrita vas a encontrar allí la oración que dice: los interesados pueden inscribirse haciendo clic acá. Bueno, haces clic y vas directamente a la página donde podés anotarte. Este taller es el primero de un ciclo de capacitaciones a la comunidad emprendedora y tiene como objetivo brindar conocimientos prácticos sobre estrategias y herramientas digitales que le permita a la comunidad emprendedora fortalecer su presencia en línea, mejorar la relación con sus clientes y potenciar el crecimiento de su negocio, indicaron. Bueno, Tu Negocio en el Mundo Digital, Estrategias y Herramientas para Crecer, el taller que va a ofrecer la sede de Punta Alta de la Universidad Provincial del Sudoeste, la UPSO.

Bueno, un fotógrafo argentino fue premiado por una impactante imagen de la represión en el Congreso, la fotografía de Tadeo Bourbon, que retrata a un manifestante anciano forcejeando entre un cordón de efectivos de la Prefectura Naval, fue distinguida por su impacto visual y su valor testimonial. No es la primera vez, me parece, que ha sido premiada esta imagen, esta foto. Es impactante realmente, ¿no? El fotoperiodismo argentino vuelve a destacarse en el escenario internacional. Una potente imagen captada en las inmediaciones del Congreso de la Nación fue galardonada en un prestigioso concurso de fotografía, reconociendo la capacidad de documentar la tensión social y política que atraviesa el país. La obra premiada del fotógrafo Tadeo Bourbon capta con crudeza un instante de máxima tensión durante una manifestación en las calles porteñas, logrando transmitir la desproporción y el dramatismo de la escena en un solo encuadre, dice. Bueno, la imagen tiene como protagonista a un sacerdote, el padre Jorge Chueco Romero, de Ciudad Oculta, quien queda atrapado y acorralado en medio de un nutrido cordón de las fuerzas de seguridad. Es realmente impactante esta imagen, ¿eh? En el encuadre se observan múltiples detalles que marcan el dramatismo de la secuencia, como el choque de las fuerzas, el sacerdote, vistiendo una túnica blanca y un morral artesanal, forcejea cuerpo a cuerpo contra los escudos de acrílico y el equipamiento táctico de los efectivos de la Prefectura Naval Argentina. El escenario fue una marcha de jubilados de los miércoles. De fondo se distingue la cúpula y estructura del Congreso de la Nación sobre la plaza, ubicando geográficamente el conflicto en el centro de la ciudad de Buenos Aires. Realmente es una muy buena foto. Bien merecido el premio, por cierto. Fotógrafo argentino premiado por una impactante imagen de la represión en el Congreso, otro de los títulos, en este caso, de Noticias Argentinas.

0: Bueno, en las últimas horas se conoció la lamentable noticia del fallecimiento del sacerdote puntaltense Hugo Walter Coco Segovia. En un rato te vamos a contar un poco parte de su trayectoria como sacerdote. 95 años tenía, no estaba viviendo en Punta Alta, él debió huir de Punta Alta, podríamos decir, creo que es la palabra, huir, escapar, para salvar su vida. En 1976 fue blanco de dos atentados. En realidad, en 1975 el primero y el otro en la misma madrugada del 24 de marzo de 1976. Por ese motivo es que debió forzar su salida de la ciudad y radicarse en Mar del Plata. Bueno, te vamos a contar un poco parte de la historia de Hugo Walter Coco Segovia. Estamos también intentando rescatar algún testimonio para darle más, más contenido a esta noticia lamentable, pero bueno, igual tenemos parte de lo que en su momento se difundió. Hoy te contábamos temprano, en marzo de 2024 se colocó, se hizo una señalización de la casa donde vivió Coco Segovia, en calle Murature al 200, y donde precisamente colocaron bombas. Esa fue el atentado que sufrió allí junto a su familia. Te lo vamos a contar en un rato con más detalles. Las 7:52. Bueno, tormenta eléctrica, ¿no? Parece. Hubo recién un bajón de tensión por acá. Bueno, hacemos la pausa. ¿Le parece, mi estimada María Soledad? 7:52, la hora en todo el país. 10 grados 3 décimas la temperatura en el centro puntaltense. Estamos haciendo Punta Noticias Radio. Ya volvemos.
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Bueno, ya estamos en la segunda hora de nuestro Punta Noticias Radio, 8 de la mañana, un minuto en toda la República Argentina. Bueno, mañana desapacible, el pronóstico anticipó chaparrones para la mañana de este lunes 31 de agosto de 2026. Último día del mes de agosto y arranca septiembre, ¿no? La estación más linda del año. Hay una actividad, hay una invitación, hay una propuesta, hay una convocatoria. Esto va a ser el próximo jueves 10 de septiembre. Cátedra Libre, Papa Francisco, en salida, identidad, memoria y vínculos, los aportes de Francisco. A cargo de Fortunato Malemasi, otro distinguido puntaltense, sociólogo, investigador del CONICET, profesor de la Universidad de Buenos Aires. Va a ser en la sede de la UPSO, Urquiza 11, en el aula 1 del Zoom, en el cuarto piso, el jueves 10 de septiembre a partir de la hora 18. Identidad, memoria y vínculos, los aportes de Francisco, a cargo de Fortunato Malemasi. Bueno, una interesante propuesta también como para compartir. ¿Qué más tenemos para contarte por acá? Bueno, hubo fútbol también, ¿no? Claro, te contábamos los resultados del básquetbol de anoche y ayer hubo fútbol. Sporting consiguió un empate en Villarrosas que le permitió salir de la zona de descenso directo. Fue 0-0 frente a Libertad por la quinta fecha del torneo clausura del oficial. Bueno, así se completó. La quinta programación del oficial en el escenario Manuel Manzano de Villarrosas. Sporting empató 0-0 con Libertad. El punto resultó importante para el rojinegro, dice Punta Noticias, porque en este segundo tramo de la temporada 2026 continúa invicto y junto con Huracán son escoltas del puntero San Francisco. Además, en la general le permitió salir de la zona de descenso directo. Bueno, la crónica deportiva respecto del empate que rescató Sporting en Villarrosas en nuestro diario Punta Noticias.

Bueno, y si hablamos de Sporting, también hablamos de Rosario Puerto Belgrano, que debió jugar el sábado, ¿no? Y por las cuestiones climáticas, el encuentro fue postergado para hoy. Hoy a las 15:30 se va a desarrollar entonces este encuentro de la quinta fecha del torneo clausura del promocional de la Liga del Sur. Rosario Puerto Belgrano, que debió jugar el fin de semana, bueno, jugará este lunes frente a Comercial. Bueno, no creo que, va, no sé, desconozco si las condiciones climáticas de estas últimas horas volvieron o volverán a incidir como para que haya algún tipo de modificación, ¿no? Respecto del escenario. Pero bueno, la cuestión es que este fin de semana se postergó precisamente por cuestiones climáticas. Y para el mundo del fútbol no es ninguna novedad, pero se sabe que hubo modificaciones en la conducción dirigencial del club Rosario Puerto Belgrano, la salida del presidente Ricardo Boca y la asunción de la vicepresidenta del club, Angie Jacob, ¿no? Por primera vez una mujer al frente de la institución de Humberto Primo y Villanueva. Novedades que tienen que ver con el mundo deportivo. Te contamos lo del básquetbol, te contamos lo del fútbol. Y tenemos para contarte también, bueno, vamos a los títulos también de alcance nacional que vamos rescatando de los portales a esta hora de la mañana. 8 de la mañana, 6 minutos, mañana desapacible en este lunes 31 de agosto de 2026.

Bueno, desde Rosario, Vilma, Palma, Vampiros, de Cortina Musical. Bueno, y de Rosario nos vamos a San Luis. En este caso, no con la música, sino con esta polémica que se conoció este fin de semana por el uso publicitario de, bueno, quien está en el tapete, ¿no?, de la información, de la farándula, del espectáculo, por sus diferencias con su padre y demás, Tini Stoessel. Dicen que hay polémica en San Luis por el uso publicitario de una imagen de Tini creada con inteligencia artificial, un posteo oficial que usa la figura de la cantante para promocionar paisajes gratuitos, desató polémica en las redes. Bueno, una gráfica publicitaria del Ministerio de Turismo y Cultura de la provincia de San Luis, oficial, ¿no?, la gráfica oficial, utilizó la imagen de Tini Stoessel, generó una fuerte repercusión y debate en redes sociales al promocionar los atractivos naturales puntanos a través de una ilustración generada con inteligencia artificial. A ver, la foto es muy real, ¿eh? Es muy real, sí, no, es, te comes el garrón. Bueno, la cuestión es que la pieza muestra a la cantante mirando una tarjeta de crédito con gesto de duda, mediante un retrato hiperrealista alterado con herramientas tecnológicas, sobre el cual la campaña institucional estampó la frase: Tini no necesita límite en la tarjeta para disfrutar de San Luis. Claro, porque se sabe que parece ser que no tiene fondos su tarjeta, ¿no? Hay un conflicto familiar por los recursos económicos de la cantante, la famosa cantante. Y por ese motivo es que, utilizando esa polémica, vuelcan la campaña publicitaria con la imagen de Stoessel y una tarjeta de crédito. La publicación oficial completó el mensaje con un llamado a aprovechar la oferta turística sin costos, al señalar que porque hay planes que no se pagan, se viven, y agregar que nuestros parques provinciales tienen paisajes increíbles, naturaleza por todos lados, y la mejor lo mejor de todo, son gratuitos, en una pieza gráfica que incluyó el isotipo del gobierno de San Luis junto a la leyenda 2026, año de la educación. Bueno, la cuestión es que si lo hicieron a propósito para que se genere la polémica y que todo el mundo vaya y mire y se entere de las cualidades, indirectamente uno termina enterándose de las cualidades naturales de San Luis, ¿no? Le salió bien al gobierno de San Luis, y si lo hicieron de manera premeditada, bueno, polémica que se genera por el uso de la inteligencia artificial y la imagen de la cantante Tini Stoessel, que justamente está hoy por hoy ahí en el centro de los rumores de espectáculos y demás. Bueno, 8:11 en todo el país.

0: Bueno, vamos a la pausa y cuando regresemos vamos a estar hablando, profundizando, ampliando, mejor dicho, esta noticia y vamos a sumar un testimonio también respecto de el fallecimiento en las últimas horas del sacerdote puntaltense Hugo Walter Coco Segovia. Esto aconteció en las últimas horas. La diócesis de Mar del Plata comunicó el fallecimiento del cura puntaltense. Sus restos van a ser velados en Necochea y la misa exequial se va a celebrar este martes por mañana. Bueno, se sabe que Coco Segovia, nacido en Punta Alta, vivió obviamente en nuestra ciudad, vivió en una casa que fue blanco de dos atentados en la década del 70, allí en calle Murature 207, vinculado a los organismos de derechos humanos. Bueno, vamos a hablar de eso, ¿no? En plena dictadura, y antes también sufrió atentados en esa vivienda. Bueno, estaba radicado en Mar del Plata y bueno, se conoció el deceso de Segovia en las últimas horas, 95 años. En marzo de 2024, el Movejupa había impulsado la señalización de su vivienda como referencia y así fue. En el año 2024, marzo de 2024. Bueno, vamos a la pausa. 8 de la mañana, 13 minutos en todo el país. Mañana desapacible, anuncian chaparrones para la mañana de este lunes. Para el resto del día, parcialmente nuboso. Veremos qué pasa. Ya volvemos.
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4: Yo creo que hay mucha gente que no quiere ver lo que realmente está por pasar. Y también tenemos la premisa de que hay que cuidar por sobre todas las cosas que la plata no debería poder comprar. Espero que nuestros legisladores voten bien, voten en contra de la ley.
5: Pero digamos ya a partir de los 2 años, 2 años y algo, ya la producción láctea es mucho menor en la mamá. Es más que nada una cuestión de apego. Sería lo que nosotros decimos una succión no nutritiva.
6: Entonces también vemos que está faltando esa apertura y esa conducción, esa falta de espacios, ¿no? Yo vengo insistiendo hace mucho tiempo que no hay espacios donde construir.
7: El presupuesto en defensa tiene una incidencia en la vida cotidiana de la gente y ese presupuesto en defensa es cada vez más acotado. Y los militares cada vez ganan peor, mes a mes. El bono que se anunció el otro día de 50.000 pesos, ¿qué se va a comprar en Punta Alta con 50.000 pesos? 2 kilos más de milanesa.
8: Porque bueno, Gustavo fue una figura emblemática de la cultura rosaleña, fue una muy buena persona y eso nos llena de orgullo, ¿sí? Que, claro, que la escuela tenga el nombre de un ser excepcional.
9: Hay una abrupta caída, pasamos del 65% de expectativas positivas a casi un 55%, se mantienen iguales los niveles que al trimestre anterior. O sea que el optimismo va cediendo, como decíamos ahí, hacia un escenario de cautela.
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0: 8:23 la hora en todo el país. La temperatura 12 grados, el registro actualizado del Servicio Meteorológico Nacional. Saludo a Estelita Barraza. Estela Barraza es presidenta del MOVEJUPA, el Movimiento por la Memoria, la Verdad y la Justicia de Punta Alta. Estelita, buen día, ¿cómo estás?
1: Hola, buen día, Walter. Y acá estamos.
0: Y sí, sí, por ahí el saludo es protocolar, pero imagino el sentimiento que debes tener en torno a esta noticia que se conoció en las últimas horas. Por ese motivo te estamos molestando a esta hora, la muerte de Coco Segovia, ¿no? De Hugo Walter Coco Segovia, sacerdote puntaltense, 95 años. Bueno, ¿cómo lo recordás en este momento, Estelita?
1: Y bueno, mirá, voy a repetir más o menos lo que ayer me dijo alguien que estuvo vinculado a él. Y bueno, viste, se ha muerto un grande de la diócesis de Bahía Blanca, y bueno, que por esas circunstancias que ustedes mencionan también y que fuimos recordando hace 2 años, el ataque del terrorismo estatal a su casa cuando vivía con su madre acá en Murature 207, bueno, lo alejó de aquí, pero sus virtudes, tanto pastorales como intelectuales, personales, pudieron brillar en otro lugar, en la diócesis de Mar del Plata, donde se fue primero recaló en Miramar y luego en Mar del Plata. Y bueno, allí siempre fue poco de atención por su calidad sacerdotal y humana, ¿no es cierto?
0: Uh-huh. Bueno, sí, los jóvenes de entonces lo acompañaron.

0: acompañaron, lo siguieron. Él estuvo muy cerca, ¿no?, de la juventud, allá por mediados de los 70, ¿no?
1: Claro, porque él estuvo a cargo del grupo de varones que en ese momento, bueno, se llamaba dentro de acá de la parroquia la Acción Católica. Uh-huh. Bueno, yo no estaba con él porque era el grupo de varones con ellos. Uh-huh. Con él, con Coco, y las mujeres estábamos con él, con Margot Marquín, y bueno, y ahí fue donde establecimos contacto con los chicos de él. Y bueno, a veces a la salida de misa de 9 nos íbamos a tomar un café. Uh-huh. los varones que estaban con él, y ahí me sumaban a mí. Creo que era el único café que estaba alrededor de la plaza, acá por Umbrature, y charlábamos, sí. Así que sí, fue los jóvenes de aquel momento, viste, nutridos con toda la efervescencia de los 70, bueno, encontraron en Coco también, él formaba parte de toda la renovación eclesial, ¿no?, a través del Concilio Vaticano II. Y bueno, eso fue una actitud y una situación que provocó muchas rispideces en sectores que nunca han querido, viste, una iglesia así, solo una iglesia formal. Pasó lo que pasó, ¿no es cierto? Tuvo que emigrar, así que bueno, lamentablemente, pero sí, donde iba él, concentraba la atención de la gente que estaba atenta a todo lo que pasaba, y que quedó siempre prendada de él, ¿no?
0: Y la reacción entonces que hubo en ese momento fueron estos dos atentados, ¿no? Uno en el 75 y el otro justamente el mismo 24 de marzo del 76, ¿no?
1: Sí, la misma noche, sí. Incluso él comentó que recibió una llamada en la que se le decía, ahora mandamos nosotros.
0: A ver, cuando digo atentados, estoy refiriéndome, colocaron bombas, ¿no?, en su casa, acá en
1: Montero de 207. Sí, la casa fue atentada, tienen creo todavía impactos. A partir de ahí, Coco y su mamá Paquita tuvieron que irse. Bueno, se trasladó a Miramar y recién pudo retornar en el 84 con la consagración de dos sacerdotes, dos jóvenes puntaltenses que se consagraban como sacerdotes, y él celebró la primera misa de ambos aquí en Punta Alta, en la parroquia de María Auxiliadora.
0: Ya en plena democracia, ¿no? O con el comienzo de la recuperación 84, de la democracia.
1: Sí.
0: Recién ahí pudo volver a Punta Alta.
1: Sí. Incluso te digo, en el ingreso, toda la ceremonia estaba llena de iglesia, estábamos todos muy emocionados. Y en mi caso, viste, yo no sabía que iba a venir. Y en un momento dado, entre todo el grupo sacerdotal de la arquidiócesis, uh-huh, me costó reconocerlo porque hacía que no lo veíamos, pero aparte había encanecido muchísimo.
0: Claro.
1: Entonces hubo gente que no se dio cuenta que era él. Sí, porque me tocó, me dice, ¿dónde? Claro, fue después el que celebró la misa, bueno. Claro, viste, su quizá tal vez también porque él se agrupaba con los varones, entonces por ahí había gente que no había tenido tanto trato con él, uh-huh, sino a través del contacto en la misa o después, uh-huh, de la misa, charlar un rato.
0: Sí.
1: Pero bueno, sí, sorprendió porque, pero bueno, los que lo conocíamos, dice, estábamos, yo lo amo, moco tendido.
0: Claro. Yo obviamente no lo conocí, pero los jóvenes de entonces siempre me lo mencionaron a Coco Segovia y me contaban la historia o las historias de los atentados en su casa y la militancia que había tenido. ¿Por qué marcó tanto Walter Coco Segovia a los jóvenes de entonces? Él militaba, él tenía relación con
1: él militaba en la iglesia. Claro. Sí, estaba en la iglesia y era también, acordate que él viajó con el obispo Sorto, que estaba en Bahía Blanca, al sínodo de obispos en Roma. Ahí también tuvo estudios, y bueno, él tenía toda la formación de la iglesia renovada, de un concilio Vaticano II, que propuso a la iglesia estar al lado del pueblo, claro. Que es lo que siempre tuvo que hacer.
0: Sí.
1: No dijo nada raro que no haya sido dicho y practicado en el Evangelio, ¿no? Uh-huh. En lo que desarrolla en la iglesia el Nuevo Testamento con la trayectoria de Jesús aquí en esta tierra.
0: Claro,
1: Así que bueno, eso, todas las ideas juveniles de aquel momento y toda la explosión social que había, bueno, produjo

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3: Muy buenos días. No vamos a arrancar con música. No voy a arrancar ni con música, ni con buena onda, ni por más que sea el lunes un gran día, como nos gusta decir. A mí me gusta decir, como una muletilla desde hace casi 28 años. Realmente estoy más que caliente y encima de esta música, esto está haciendo lo que no se debe hacer. Espera que voy a bajar, voy a acomodar un poquito, porque realmente... muy pocas cosas me quitan el sueño, gracias a Dios. Tengo la familia bien, no se gana mucho, pero lo que se gana es para vivir, para comer, para dar una vuelta, para comprar un autito y nada más. Pero las calenturas vienen por no por otros, la reconcha de la lora puti, la puta que lo parió a esto también ahora. Todo viene por no por otro, no porque uno sea ni Mahatma Gandhi ni Martin Luther King, sino porque somos de Punta Alta. Soy de Punta Alta, nací acá, y realmente hay cosas que me duelen, me recalientan, porque no se puede. No hay cosas que no tienen, viejo, no tienen lógica. No podés cobrar 20 mil pesos una consulta en el hospital Eva Perón. No podés cobrar 20 mil pesos una práctica de un análisis de una radiografía en el hospital Eva Perón. No lo podés cobrar, hermano, no lo podés cobrar. Y encima el director, el doctor D'Amico, decir que no hay forma, que el hospital va a explotar, que va a haber muertos, muchos muertos, y tengo testigos de esto. Ese es el director que puso al testimonio en el hospital. El que dice que va a tener... Ese es un hijo de puta, y se lo dije personalmente, va a ser una cagada, porque es un garca ese no es médico, es un garca. Gustavo D'Amico es un garca. Y se lo dijo a una familia, y le dijo, y porque en el hospital ahora, vos ves que te dice, deje lo que pueda, o no sé cómo dicen los carteles, ¿no? Entonces, esta familia pidió una entrevista y les fue a decir cómo iban a cobrar 20 mil pesos, que la gente no puede, esta misma gente no puede pagar 20 mil pesos una consulta, 20 mil pesos una consulta, no, una práctica. ¿Cómo va a pagar 20 mil pesos una práctica el que salió a hacer una changa el fin de semana, la que vendió empanadas para tener 15, 20 mil pesos, y esto que sigue haciendo ruido y la puta madre que lo parió? ¿Cómo le vas a cobrar 20 mil, le vas a sacar los 20 mil pesos que tiene para dividir por la semana, para comprar un arroz, para comprar un puré de tomate y para comprar dos cosas más para que los pibes con? ¿Cómo le vas a sacar 20 mil pesos? ¿Dónde se vio esto? ¿Dónde carajo fuimos a parar? ¿Por qué no le entregamos el hospital Eva Perón al gobernador, que sea provincial, y se terminó el paquete de Vera? Porque si vos haces 28 kilómetros, que tenés que tener plata también, te atienden gratis en el hospital Pena. Y acá hay que pagar 20 mil pesos una práctica para que te hagan una radiografía, y 20 mil pesos una práctica para que te inyecen al brazo de tu hijo. ¿Cómo no hay gente todavía prendiendo fuego en nuestro hospital? ¿Cómo mierda no hay gente todavía? Porque no lo saben, ¿sabes qué? No lo saben. Y todavía el director dice, esto va a explotar. Están trayendo otro aparato y no hay médico ni siquiera. Lo dijo, y tengo testigo, la puta madre que lo parió. ¡Hijos de puta! Nunca pensé que iba a tener que decir esto.

0: con tantas cosas importantes y buenas que se están haciendo en Coronel Rosales. Y justo se van a meter con el hospital Eva Perón. No se puede, la hijaputés tiene que venir, no de ahí. La hijaputés hacerla contra la, o contra la oposición, hacerla contra otras personas. No se lo hagas a la gente que menos tiene, hijo de mil puta. Hijo de mil puta, no puede ser lo que están haciendo. 20.000 pesos, código QR. Pero metete el, pero ¿sabes qué haces con el QR? Damico, hacer el QR a la concha de tu hermana o de tu mujer, hijo de mil puta. No, no están mal los carteles. Es cierto, no, no es lo que uno quiere, sino que hay que, sí o sí, 20.000 pesos, vas a, la, vas ahora al hospital, vas a la mesa de entrada, y la chica te dice, escanee el código QR, ponga 20.000 pesos y venga que le doy el turno. ¿Un turno para qué? Para matarte, hijo de puta, para cortarte los huevos, hijo de puta, para lacerarte, para tirarte a los chanchos. ¡Manga de hijo de puta! ¿Cómo se puede hacer eso en nuestro hospital, en un hospital público, en el hospital que queremos, que tanto nos cuesta, que tanto sacrificio, que tantas veces costó rehacerlo? Y van a meter van a cobrar 20.000 pesos a un albañil que sale a trabajar hoy, no sé si lo va a conseguir para la tarde. Y entonces la mujer va a estar ahí diciendo, por favor, transferime 20.000 pesos que estoy con el nene acá en el hospital. ¿Cómo mierda puede ser? ¿Cómo mierda puede ser? Estoy loco. No dormí anoche. Me costó porque me duele ese hospital. Porque vivimos diciendo que lo de Iofa, si no pagan, es que se vayan al hospital de ellos. Venimos renegando permanentemente con todas esas cosas para que el hospital pueda hacer algo que como que para la gente que no tiene. No para mí, no para mis hijas, no para el que más o menos puede. El que además, o aunque sea, tiene un contacto para decirle, sacame la radiografía que después te la pago. No, para la gente que no tiene, para los, un abuelo, 300.000 pesos, 400.000 pesos, y van a pagar 20 lucas, una práctica. No pueden ser tan hijo de puta, no pueden ser tan hijo de puta, no se puede, no se puede ser peor, no se puede ser, y encima decir que va a haber muertos, a una persona que está ahí, que le está pidiendo, y le va a decir, va a haber muchos muertos, Damico, sos un hijo de puta, no, te tienen que echar, ya anoche te tienen que haber echado, no le puedes decir eso a una persona, que va a haber muertos, muchos muertos, porque si no pagan no los van a atender. No se puede ser así, no se puede tener ese hijo de puta, ni el resto que está en salud puede ser hijo de puta, y tampoco lo puede ser el intendente, con todo el dolor, porque lo apoyo, porque lo banco desde que estaba en el puerto, como banqué a Mariano Unce, que fue un gran intendente, como banqué también a Oscarcito Holman, con lo poco que estuvo, lo hizo muy bien. No se puede hacer eso, no se puede jugar con el 20.000 pesos, ¿sabes lo que es 20.000 pesos? Es la comida de muchos chicos, de los abuelos. Le están pidiendo para acá en ATE 300 abuelos que vienen a buscar, y el mes pasado se quedaron sin papel higiénico, sin papel higiénico, sin papel higiénico. ¿Entendés? ¿Entendés? ¿Entendés? Y le van a pedir 20.000 pesos para una práctica. ¿Para qué práctica? Para la práctica de la concha de tu madre, hijo de mil puta. No pueden ser tan hijos de puta. Los hijos de puta tienen un límite. Hijo de puta es el presidente y tiene un límite. Estamos empardando a ese hijo de puta. ¿Qué es esto? ¿Qué es esto? Se contagiaron de La Libertad Avanza. ¿De qué es esto? ¿De qué hablamos? 20.000 pesos. ¿Cómo mierda vamos a pedir 20.000 pesos al que fue hoy a decir que tiene que hacer un análisis? Porque el médico le dijo, y bueno, mire, vaya y haga un análisis. El mismo médico del hospital, bueno, ¿y qué hago hoy? Vaya, saque el turno, va a sacar el turno, escanee el QR. ¿Cómo no voy a escanear el QR y no puedo? Y se va a la casa sin hacerle, ni al abuelo, ni que no sea abuelo, no importa. No se va a hacer el análisis porque no tiene 20 lucas. No entienden que no tienen 20 lucas porque millones, hijo de puta, y no tienen 20 lucas, la gente no la tiene, entiendan, no, la puta madre que lo recontra mil veces parió, hijo de mil puta, hijo de puta, nunca pensé esto, nunca pensé, la puta madre
1: terminó.
0: Que
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0: Bien, la cátedra deportiva con Fernando Fer Vázquez. Fer, muy buen día.
3: ¿Cómo les va? Muy buenos días. Mega inicio de semana para cada uno de los hogares rosaleños y de toda nuestra región, como así también de los puntaltenses y los de nuestros distritos que cumplen funciones, que trabajan y que se preparan en otros lugares. Ustedes saben que durante todos los fines de año, qué bien nos hace, ¿no? Vernos con amigos, conocidos que están fuera de nuestra ciudad y vienen a compartir. Y el resumen que tuvimos en el año, y muchas veces del deporte, queremos trasladárselo en poquito tiempo. Y bueno, si escuchás Mega durante todas las mañanas, te vas a enterar de la actualidad de tu equipo. ¿Qué les parece si arrancamos con el hockey? ¡Qué alegría! Nuevamente las Leonas, campeonas del mundo, tras vencer a las anfitrionas y máximos ganadoras de la historia, Países Bajos, en una definición infartante. Fue empate 1-1 en los minutos reglamentarios. El seleccionado argentino selló un contundente 3-1 en los penales. Fue oro para Argentina, plata para Países Bajos, bronce para Bélgica, que venció a Australia 1-0. Los datos curiosos en el femenino: fin de la hegemonía naranja. Países Bajos arrastraba un tricampeonato consecutivo en damas y un favoritismo absoluto en su casa, específicamente en Amstelveen. Las Leonas cortaron esa racha ganadora, repitiendo el misticismo en las finales de Perth 2002 y Rosario 2010. Clara Consentino fue la máxima figura de la final femenina al atajar los intentos de las estrellas neerlandesas Pien Sanders y Felice Albers durante la definición de penales. En el masculino, la eficacia masculina, señores, se coronó bicampeón mundial tras ganarle por la mínima diferencia a una aguerrida España. Fueron más los teutones. Por su parte, los nuestros, los Leones, conquistaron la medalla de bronce tras vencer a Países Bajos 2-1. El posicionamiento final: campeonato para Alemania, subcampeonato para España. La Argentina, bronce en el tercer puesto. Países Bajos fueron cuarto, quinto Australia, sexto Inglaterra, séptimo Bélgica, octavo India. Y también la tecnología formó parte de los partidos definitivos. Durante la final de mujeres, es decir, Países Bajos y nuestra Argentina, se vivió un momento de máxima tensión cuando el video ref, revisión de video, anuló un gol de la argentina Zoe Díaz debido a una infracción previa con el revés del palo, backstick, lo que alargó el suspenso antes de la consagración al biceleste. Para darle continuidad a este maravilloso deporte, las formativas de Sporting, hablamos de sexta y quinta, séptima y octava, no se presentaron en relación al partido final justamente de las Leonas. Fueron grandes victorias en la sexta, 6-0 por Yotau, 3-1 en la quinta, y gran victoria de Universitario ante Sporting. En la primera división se jugó en el sintético con agua que tiene Universitario, fue 2-1 para las bahienses. Y aquí en Puerto Belgrano,

0: se enfrentaron las chicas de A y B de la misma institución con las ventajas para Puerto Belgrano A en primera y en el resto de las categorías. Pasamos al ciclismo y una inmensa presentación de Mati Polio, el deportista 2025 de nuestra ciudad y por el cual recibimos toda la info que viene desde Río Colorado. Ayer, día sábado, la presentación del nuestro. Completando la tercera fecha del campeonato invernal, primer puesto para Mati Polio, quinto para el compañero Guillermo Erro. Miguel Morelo fue segundo. Un gran abrazo para el querido Matías Polio, como dijimos, uno de los deportistas emblema que tiene actualmente nuestra ciudad y nuestro distrito. Pasamos por el fútbol profesional, porque entre la variada y diversa actividad hay resultados para destacar. Sábado, Riestra Vélez fue 1-1, González y Niño en contra para el elenco de la B corta, luego de la discordia y luego de una terrible falla del VAR inicialmente y del juez, los dos se encuentran paralizados, suspendidos por el momento y no van a volver a dirigir. Hablamos del juez principal, Nazareno Araza, y del encargado de la tecnología, Diego Ceballos, situación que nos parece perfecta, un gravísimo error conceptual y específicamente reglamentario privó de llevarse la victoria al elenco fortinero. También vamos a hablar de la continuidad que tuvo el sábado, porque sorprendentemente Gimnasia de La Plata le ganó en el gigante de Arroyito, Rosario Central, 2-1, Ledesma y Miramón. Los goles para el platense Campas a los 86, el empate transitorio para Central, está realmente siendo muy observado el técnico Almirón. Huracán y Estudiantes de Río Cuarto fue empate 1-1, Atlético de Tucumán y Belgrano empataron en 0, Talleres de Córdoba, Central Córdoba de Santiago del Estero empataron en 0, fin de ciclo, solamente fueron 7 partidos, 4 derrotas, 2 empates y una victoria para Jorge Sampaoli. Primera Nacional, seguimos con el sábado, Colegiales le ganó a Deportivo Maipú 1-0, Rafaela hizo lo propio ante Tristán Suárez 2-1, Ciudad Bolívar le ganó a Defensores de Belgrano 1-0, Sherry a los 90 para el elenco bonaerense, Midland le ganó a Nueva Chicago de Marcelo Pontiroli 2-0. Enlace, la liga de nuestro querido Deportivo Español, El Porvenir le ganó a Claypole 4-2, Club Luján le ganó a Muñiz 4-0, Cambaceres y el paraguayo, el Deportivo, fue empate en 0. Federal A, Tucumán Central, Boca Unido de Corrientes 2-2, San Martín de Mendoza perdió de local ante la Fundación Amigos del Deporte, sorpresa, en el tercer escalonamiento del fútbol nacional, 2-0. Serie italiana, Sassuolo le ganó al Torino 2-1. Udinese de visitante hizo lo propio ante el Monza 3-2. Frosinone, combate en la tribuna y 100 años de vida para el Violeta. No lo dejó festejar, lo venció de visitante 3-0. Juventus le ganó al Parma 2-0. Un gol del argentino Nicolás González. Premier League. Liverpool, Nottingham Forest 2-2, Hull City le ganó al Coventry 1-0, Bournemouth, Everton empate en 1, Newcastle le ganó al Tottenham 2-0, Liga Española, Levante le ganó al Betis 5-2, Real Sociedad le ganó al Español 2-1, el Atlético de Madrid del Cholo Simeone de visitante le ganó al Sevilla 3-1, no estuvo en la convocatoria Julián Álvarez. Fecha de domingo. Había una vez, ganó River ante Banfield de visitante 3-2, Driussi, Almada de Panal y Correa para el elenco hoy dirigido por Poncio y Marcelo Alejandro Escudero. Sepúlveda en dos oportunidades, los goles para el elenco River Platense. Argentinos Juniors le ganó Aldo Civi, lo dio vuelta 2-1, goles de Alan Lescano y Verón. Por la Primera Nacional, Almirante Brown le ganó a Madryn, duelo de aurinegros 1-0, Mitre de Santiago del Estero, Central Norte 2-2, All Boys Chaco Forever 0-0, San Martín de San Juan sorprendió al Bohemio, le ganó a Atlanta 1-0, Estudiantes de Casero Ferro 2-2, Morón, el Gallito, le ganó a San Miguel 2-1, Almagro de visitante a Patronato 1-0, Racing de Córdoba, gol de Chavarría a los 29, le ganó a Colón de Santa Fe 1-0.
1: Ya seguimos, Fer, excelente como siempre, gran cátedra deportiva, deporte en 3R Radio con Fernando Fer Vázquez. Ya seguimos. 9:33 minutos, Farmacia Auxili, de la familia Auxili para la familia de Punta Alta, preparación de fórmulas magistrales, gabinete sanitario, aplicación de inyectables, Farmacia Auxili en Humberto 756, Humberto 756, ahí están los amigos, ahí está, Farmacia Auxili. 433-660, 433-660, tiene WhatsApp 547-643 y todo llega al instante. 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Bien, estamos en la cátedra deportiva, estamos con el señor Fernando Ferro, que adelante, Fer.
0: Vamos por la Liga, Liga Española. Real Madrid le ganó al Málaga 4-0, Bellingham, Herrero en contra, Mbappé y Güler, los goles para el madridista. El Deportivo le ganó al Valencia 3-1, el Athletic, Berenguer y Navarro, los autores de los goles para la gran victoria de visitante ante el Celta de Vigo 2-0. Premier League, Sunderland le ganó al Fulham 1-0, Leeds United, Brentford fue empate en 1, Chelsea le ganó al Brighton and Hove 4-3 y el Manchester United perdía 1-0, lo dio vuelta, 2 del brasilero Fernández, 1 de Jacob Grip, 1 de Mbembo, Davis y Apple. Para el Ipswich fue victoria 5-2. Como de visitante le ganó al Napoli 2-1 en la Liga Italiana. Lazio le ganó al Genoa 1-0. Inter de Milán de visitante le ganó al Cagliari 1-0, gol de Calhanoglu. Federal A, una gran victoria de Villa Mitre, de lo mejor del campeonato. Le ganó de visitante a Huracán La Cera 3-0, Basica Lupe de penal, Monti y Tomás Ibarra, Alex Sporting, aquel que en un momento vino justamente a jugar al rojinegro reforzándolo en el torneo regional amateur. Derrota de Olimpo, la primera del nonagonal. Gol de Facundo Nahuel Quiroga ante Atenas de Río Cuarto en la docta. 1-0. Primera C Metropolitana, Central Ballester le ganó a Yupanqui 2-0, Juventud Unida Mercedes 4-1, Estrella del Sur y Victoriano Arena, fue empate 1-1. Liga Francesa, el París le ganó al Niza 3-0, Rennes Alemán 3-2, Mónaco al Olympique de Marsella 2-0. Campeonato femenino, Newell's perdió de local ante San Lorenzo 4-0, Belgrano le ganó a Lanús 3-1, Gimnasia y Esgrima de la Plata perdió de local ante Talleres de Córdoba 2-1, Bundesliga, Friburgo le ganó al Werder Bremen 4-1 y el Augsburg de Gran Campaña le ganó al Schalke 0-4, 3-0. Y en la LMS, pero de ayer, inmensa victoria, del Inter Miami ante el Montreal, fue 7-1. ¿Cuántos de Leo Messi? 4, de lo cual lleva la cuenta a muchos en relación a lo que significa la estadística del mundo. El máximo anotador o el máximo goleador del planeta y de la historia es Cristiano Ronaldo. Nuestro capitán, campeón y subcampeón del mundo en dos oportunidades, tiene 927 goles, mientras que Cristiano Ronaldo tiene 978 goles, cifra que no está lejana para los dos en llegar a los 1000 goles en la historia de su carrera deportiva. Hoy día lunes, continuidad para el campeonato profesional, Estudiantes de La Plata, Newell's Old Boys, 7 de la tarde, recordamos, próxima semana Newell's Old Boys y Central en el Marcelo Bielsa, Defensa y Justicia Platense, Tigres Barraca Central, Instituto San Lorenzo. Mañana vamos a tener también Primera Nacional, Los Andes Acasuso, Gimnasia de Jujuy, Agropecuario, y también hoy, 2:30 de la tarde, Osasuna, Getafe, Barcelona ante Rayo Vallecano, y en la Premier, qué partido, Aston Villa, Arsenal, 4 de la tarde, Serie Italiana, Lecce, Roma, Atalanta, Bolonia, y en la Primera C, lo más destacado, 3 de la tarde, Sportivo Barracas, Luis Querido, ante el Deportivo Español. Venimos de una serie de empates, vamos por la victoria, en calidad de huésped. Clausura del fútbol de la Liga del Sur. Hoy transmisión de Mega, 3:30 de la tarde en el Coloso de Humberto Primo y Villanueva, fue suspendido el sábado por aquellas gotitas que cayeron. Rosario Puerto Belgrano va a recibir a Puerto Comercial, recordamos, sin público en las gradas, pesa todavía la sanción del fútbol nuestro, del fútbol de la Liga del Sur y la Previde. Quinta fecha del campeonato clausura, empate de Sporting ante Libertad, un partido que no dejó prácticamente nada para comentar, solamente el punto que suma el elenco rojinegro, y en la general está un punto por encima, hoy por hoy, de la Armonía. El resto de resultados: San Francisco le ganó a la Armonía 1-0. Por la noche, Huracán el viernes le ganó a Liniers 1-0. Bella Vista hizo lo propio ante Villa Mitre 1-0. La tabla: San Francisco 11 puntos, Huracán y Sporting tienen 7, Bella Vista 6, Liniers y La Armonía 5, Libertad 4, Villa Mitre 3 unidades. En la general, Huracán 33, Bella Vista 31, Liniers 28, San Francisco 24, Villa Mitre y Libertad 22, Sporting 20, La Armonía 19 unidades. En el torneo promocional, Tiro y Pacífico festejaron en la jornada dominguera. En el Luis Molina, Lauri Violeta superó a San Sinena 3-1, Gino Carrosi por duplicado a los 6:49, con Ignacio Talmón a los 42, anotaron para el ganador. Santi González había puesto la paridad transitoria a los 34 del primer tiempo. Lucas González, el juez. En el Piró, la gran victoria de Pacífico, con goles de Manuel Rodríguez y Miqueas Vázquez, fue 2-0. al elenco de Dublín. En tanto, Pacífico de Cabildo Olimpo y Rosario, como dijimos, se van a jugar hoy lunes a las 16 y a las 15:30. Posiciones en el Clausura: Pacífico de Cabildo, Olimpo y Tiro, 8 puntos. Sansinena y Rosario con un partido menos, Olimpo y Rosario 6, Pacífico de Bahía Blanca 5, Comercial 4, Dublín 1 unidad. Los cruces de la naranja. Pasamos a la número 5 y al básquetbol. Noche para compartir: Barracas Pellegrini en el Bosque, Manuel Sánchez y Ariel Di Marco. Bahiense B, Caza y Pesca, Manu Ginóbili, Mariano Enrique, Leandro Bresan. Velocidad B, Bella Vista en el Pedro Sánchez, Horacio Sedán e Iván Kalasnikoy. Sporting en el Galíe, ante Fútbol y Tenis, Sebastián Giannino y Alexia González. Los Andes Fortín en el José D'Amico, Marcelo Gordillo, Jerónimo Javier Ocampo. Huitense Sportivo B en el Hugo López de Huitense, Mayorí Estuardo y Lucas Andrés. Recordamos, el puntero de la competición es Carlos Pellegrini, que tiene 19 puntos. En la séptima ubicación está Sporting, ganó 8 y perdió 8, 15 y medio. Los Andes también tiene 15 y medio, producto de 8 ganados y 8 perdidos. Lo habíamos dicho, fue primicia al Mega. Franco Colapinto tiene conversaciones con otras escudería, renovó su contrato, sin embargo, y correrá el 2027 en la Fórmula 1, aunque también hubo contactos de otras escuderías, como dijimos, por el querido argentino. Es un punto muy a favor que, a pesar de no tener la máxima tecnología para poder competir a la altura de los grandes, Franco hoy por hoy lleva la bandera de nuestro país a la máxima categoría del automovilismo en el planeta. Y culminamos, volviendo al fútbol, victoria de Huracán ante Club Sarmiento de Coronel Suárez. Fue 1-0 en el remozado Lentini de Ingeniero White. Tomás Segovia marcó el gol a los 44 minutos del segundo tiempo. Estos equipos suarenses que han mejorado y mucho la performance. En este caso fue la zona 3 de la región pampeana sur. Francisco Díez fue el juez, Ferro de la Guarría el otro integrante, tuvo fecha libre. El Carbonero va a recibir justamente a Huracán el próximo fin de semana por la segunda fecha. Nos retiramos, le damos continuidad a la mañana de Mega con el querido Luis Ángel Hernández. Bendiciones para nuestro distrito, para todos aquellos que toman decisiones en pos de que todo lo que suceda en nuestras vidas sea mejor. Cuando llegás, cuando salís de un negocio, el buen día, el buenas tardes, el hasta luego sigue siendo uno de los puntos máximos del respeto y de la comunicación entre las personas. Que Dios los bendiga. Nos vemos mañana con más deporte en la 97.5.
1: Gracias, Fede. Excelente, como siempre, gran cátedra deportiva, ¿eh? Deporte en 3DR Radio con Fernando Fer Vázquez. 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Enseguida hacemos un resumen de este tema del hospital, que sinceramente la cantidad de mensajes que han entrado en este tiempo es tremendo. Gente que ha ido, gente que está yendo, gente que no podía creer lo que estábamos diciendo. Pero bueno, ahora vamos a hacer un resumen de toda esta cretinada que es hay que cobrarle 20 mil pesos a la gente, al jubilado, a la mamá con la UH, a todo el mundo que no tiene trabajo, al que no tiene nada, porque eso es lo que dijo el doctor Gustavo D'Amico. Todo el mundo tiene que pagar porque el hospital va a explotar, dijo, va a explotar, va a haber muertos, muchos muertos. Palabra del director del hospital Eva Perón. todo el mundo tiene que pagar, dijo, todo el mundo tiene que pagar, ¿eh? Tenga lo que tenga, carné, sin carné, lo que sea, tenés que pagar la práctica. Te vas con tu chico que se quebró el brazo, la radiografía 20.000 y el yeso 20.000, son prácticas, y después todo lo demás 20.000 pesos. O sea, la gente a morir a Bahía, que dijo que va a haber muchos muertos, ¿eh? O morir acá, o si puedes llegar al hospital Eva, al hospital internacional Doctor Pena, si llegas, ¿eh? Si no, morís en el camino. De esto se trata. Así como te lo digo, así tengo testigo de lo que digo. Vamos a poner un poco de música, vamos.

0: Bien, vamos a hablar y agradezco como siempre la gentileza para con Radio Mega, con Marcelo Sotile, secretario general de los municipales. Marce, ¿cómo te va? Buen día.
1: Buen día, Luis. ¿Todo bien?
0: Bueno, en estos días el sindicato ha tenido un gesto de pedirle a los concejales, ¿no? Un gesto, valga la redundancia, de ante la situación económica difícil que hay, de dejar parte de lo que realmente ganan, que ojalá hubiese muchos sueldos en el país, la cosa sería distinta como lo que ganan los concejales. Y sé que ha habido una respuesta. Contame de qué se trata esa respuesta.
1: Sí, la respuesta la recibí el día de ayer, todavía no la he leído, pero sí que lo pasamos al archivo y que, bueno, queda a disponibilidad de cada concejal, ¿no? Nosotros como sindicato, a base de esa respuesta, ahora le vamos a mandar un escrito dando detallado dónde, si van a donar la plata, dónde irá y en qué se va a gastar, ¿no? Para que quede, para que le muestren a la sociedad de Punta Alta en qué se va a invertir esa plata, ¿no?
0: Claro, porque ustedes le pedían que realmente, bueno, parte de lo que ellos ganan en forma orgánica, ¿no? Como creo que debe ser un buen ejemplo.
1: Sí, como el aumento nuestro impacta directamente en los sueldos de toda la planta política.
0: Claro.
1: Ellos están esperando enseguida para cobrar un aumento, a ver si el sindicato agarra un aumento, ¿no?
0: Claro.
1: Y nosotros, como la situación económica del municipio no está muy buena, ¿no? Nosotros, si no hay, como dice el presidente, no hay plata para los políticos, para los trabajadores, yo tengo que pelear el aumento, ¿no?
0: Claro, un 3% de un sueldo de 600.000 pesos como un municipal es una cosa, y un 3% de un sueldo de 4 millones de pesos como un concejal es 1.000.000 y pico de pesos, o sea, son 7.000 y pico de pesos. Es diferencia.
1: Sí, no estamos hablando de un 7%, de un 3%, estamos hablando de un casi un 8, un 7%.
0: Claro, por eso digo, claro. 8, claro, 5 por 8, 40. Sí, es una cosa de loco. 400.000 pesos por mes, se paga la cuota de un 0 kilómetro, ¿no?
1: Sí, la verdad que por la parte del oficialismo hace un año que están donando, ¿no? Y de la parte de los otros concejales, de los otros con el honorable Consejo Liberante, no están haciendo nada, o sea, se la guardan bien en su bolsillo, ¿entendés? Entonces,
0: claro.
1: Tendrían que trabajar para el pueblo, ¿no? Tendrían que realmente los que ocupen esa banca empezar un proyecto de a ver si no cambiarle el nombre a una calle o poner el nombre de la plaza, porque lo único que sirven para eso, ¿no? No se le da, no tienen capacidad cerebral casi. Yo creo que tendrían que pensar en cómo traer trabajo acá, proyecto de generar trabajo, ¿me entendés? Pero no. La verdad que no he visto ninguno a mente brillante ahí adentro, ¿no?
0: O hacer un proyecto.
1: Van por la dieta.
0: Claro, o hacer un proyecto para elevar, para que cambie la ley, donde nos queden enganchados, entre comillas, bien enganchados con el aumento de los municipales. O sea, decirle a los diputados, senadores de cada fuerza política de ellos, a las que pertenecen, sí, che, vamos a modificar esto porque es una vergüenza. No podemos quedar enganchados con un trabajador que cobra 600, 700 mil pesos, ellos que cobran 3, 4, 5 millones de pesos.
1: Sí, tal cual, ¿no? Y la verdad que no, la verdad que no producen nada al país, así que...
0: Qué bárbaro, qué...
1: Esos son los verdaderos ñoqui, ¿no?
0: Sí, la verdad que... ñoqui de lujo, te digo, ñoqui como para comer en el
1: cualquiera gana 4 millones de pesos.
0: Claro, por eso te digo, son privilegiados realmente, ¿no? Y que si ustedes ahora a fin de mes agarran un peso...
1: Cualquier persona quiere llegar a ser político porque mirá lo que gana.
0: Sí, perfecto.
1: La mano de obra prácticamente ni te conviene.
0: Y la mayoría son buenos para nada, esa es la verdad. Sí, gastos y nada más que... Qué bárbaro.
1: La verdad que...
0: Así que lo mandaron al archivo, o sea que directamente le dijeron, se lo pasaron por el oro, la verdad que
1: sí. Y lo mandaron al archivo.
0: Claro.
1: Así que nada, ahora vamos a mandar otro escrito más y...
0: Para eso se ponen de acuerdo.
1: Ante la sociedad en qué van a donar, ¿no? Porque están cada uno, entonces... Yo quiero los detalles dónde va a ir esa plata si lo van a donar, ¿no?
0: Que hagan un pozo y digan, bueno, hacemos una comisión y se dice hoy se le entrega dinero hasta tal lado, hoy se genera.
1: Si no, en el Consejo Deliberante, que se está cayendo a pedazos ahí, en cualquier momento no tiene más techo.
0: Sí, tenés razón.
1: Y bueno, que piensen un poco, que usen un poco las neuronas que tienen, ¿me entendés?
0: Claro.
1: Porque te da bronca, ¿me entendés?
0: Claro que te da bronca.
1: Si van a usar esa plata, bueno, vamos a usar la plata para reparar nuestro consejo, que la verdad es que se está cayendo a pedazos.
0: No, pero no les importa nada. Van a robar nada. 4 años, en lo posible, ya se están acomodando, ya lo sé, tengo conocimiento, que están tirando a ver si pueden quedarse 4 años más.
1: Hay una unidad repetida ahí pegada en el Consejo Deliberante que ya dan asco, ¿no? Entonces...
0: Nah, qué vergüenza.
1: Te da bronca que van por la dieta política, ¿no?
0: Sí, señor.
1: No sirven para nada, porque le voy a tirar una pala y a ver si la van a usar. Si saben lo que es una pala, ¿no?
0: No, realmente por eso digo, ni siquiera llamarlos y cómo podemos trabajar esto, ¿no? Hacemos un fondo, el fondo se utiliza de donde intervengan distintas fuerzas políticas, donde intervengan todos los trabajadores y los no trabajadores. Che, este fondo...
1: Preparar su techo de trabajo, sí. Por lo menos, su lugar de trabajo, que dan vergüenza que están ahí abajo.
0: No, realmente sí, es una vergüenza. Marce, sé que estás ocupado, te mando un abrazo, gracias por la nota, abrazo.
1: Dale, hasta luego.
0: Hasta luego. Marcelo Sotile, secretario general del Sindicato de Trabajadores Municipales, esta idea que lo tenían de que se desenganchen los concejales, si bien por ley corresponde, ¿no? Después podría venir algún tipo de situación de litigio, pero bueno, decir qué hacemos con esto, ¿no? En alguna oportunidad, me acuerdo, Manija Manimachi había propuesto de poner... para, por ejemplo, los casos especiales que hay de gente que necesita, que tiene necesidad de dinero para hacerse operaciones o tratamientos muy costosos, de poner, no sé si era el 2, 3, 5% de la dieta de los concejales. Perdió 17 a 1. O sea, y eso como que sigue, como que hay, porque si quieren, repito, si legalmente lo pueden, o después si no lo cobran, que se arriesga, que el municipio reciba un juicio como hubo en su momento, está bien, perfecto, vamos a la derecha ahí. Hacer un fondo, poner 2 millones, 1 millón y medio, 1 millón cada uno, 18 millones mensuales, y como dice Sotile, empiecen por arreglar el techo. Segundo, empiecen por dar una mano al hospital, por ejemplo, ¿no? Claro, ellos nos van. Empiecen por ayudar a esa familia que tiene que ir al Garraham, que no se pueden quedar por sí. El Garraham, la mamá y el chico tienen cobertura, pero hay que estar ahí, alguien más de la familia va, hace falta comprar una válvula para esto, hace falta comprar una férula para el otro, hace falta cambiar una silla especial para un chiquito, para un abuelo, y ese fondo se administra, se hace una, o sea, si quieren realmente, cuando mucho, bueno, contraten un consultor si no les da la cabeza, porque no les da la cabeza, sí les da la cabeza, le da la cabeza para meterse en 0 kilómetro, le da la cabeza para comprar fondos de inversión, le da la cabeza para comprar departamentos del Pozo en Bahía Blanca, y si quiere le doy nombre y apellido de los que están haciendo, porque sabe que acá lo sabemos, los conocemos. Entonces realmente no lo quieren hacer. No lo quieren hacer, como viene por parte de los trabajadores, les da vergüenza, entonces lo mandan al archivo. Lo que se tienen que archivar son la cabeza de ellos, realmente, dan asco, dan vergüenza, gente que ha ido ahí, que voy a decir la puta, yo los conocía, eran buenas personas, pero llegan ahí, yo antes decía que iban arriba, ahora ya ni siquiera van arriba, iban hacia arriba y como ahí perdían la conciencia. Siempre tuve esa idea, no es de ahora. Bueno, ahora abajo pierden la conciencia cuando suben los 3 escalinatas que hay ahí, otros 4 escalones, y van al Consejo Deliberante. Ahí realmente pierden la conciencia y son realmente una verdadera vergüenza. Vergüenza dan realmente los concejales de este distrito. La verdad es esa.

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Bien, aquí estamos en la radio en la que más vive en vivo. Tercera mañana en vivo. Arrancamos como siempre, 5:30 de la mañana, porque cuando Pum Pum Tal te despierta, mega info.

Bien, la Agencia de Noticias Judiciales dice que allanan dos domicilios en nuestra ciudad en busca de elementos de interés en el marco de una investigación por una defraudación informática que habría sufrido un hombre quien se encontraba internado en un hogar de ancianos de Punta Alta. Uno de los domicilios, Darwin al 300, pertenece a la pareja responsable de la residencia, mientras que el otro, Humberto al 1000, es el hogar donde se encontraba alojada la víctima. La investigación se inició con la denuncia realizada en febrero del presente año por el propio damnificado, quien refirió que su nieta, encargada de manejar sus cuentas, había ido a renovar los plazos fijos y las cuentas estaban suspendidas. En ese contexto se detectó un préstamo de 10 millones de pesos que nunca había solicitado y diversas transferencias y compras, por las que se brindó esa información a la justicia para iniciar las tareas investigativas. La pesquisa permitió determinar que el responsable del hogar y su pareja habían accedido al dinero con los datos de la víctima y utilizado a otras personas como receptoras para desviar la atención, y que más tarde esas sumas eran transferidas hacia sus cuentas. En los homicidios, personal de cibercrimen, región interior, secuestró teléfonos celulares y documentación que serían presentados en búsqueda de mayores pruebas para la causa. El geriátrico está en Humberto al 1000, dicen desde la Fiscalía General de Bahía Blanca. En Humberto al 1000, hogar donde se encontraba alojada la víctima, a la que le sacaron un crédito de 10 millones de pesos. Esto es de último momento. Ya lo sabéis, ya está aquí en Mega, la radio que más vive en vivo. Tremendo, ¿eh? Tremendo, tremendo. Qué bárbaro, viejo. No paran los hijos de puta, ¿eh? No hay mención, no se hace mención de... no se hace mención de Darwin al 300, es uno de los domicilios, y bueno, Humberto al 1000, que es el geriátrico. No hay mayor... Esto es la Agencia de Noticias Judiciales, que es la agencia que brinda información de la Fiscalía General, que corresponde obviamente a toda nuestra zona, ¿no?, que está en Bahía Blanca. Bien, 50-24-69 ha explotado realmente con este tema del Hospital Eva Perón, donde para hacer una práctica tenés que pasar un QR, y si no tenés el QR, la práctica te la hace sabe quién, ¿no? Bueno, ya sabes quién te lo puede, a quién me puedo referir yo, ¿no? 20 mil pesos la práctica, 20 mil pesos la práctica. En los carteles que estaban ahí en el hospital, me decían, dice que la gente puede colaborar con lo que quiera. Cuando uno va, cuando estas personas que fueron a misa de entrada, le dijeron, no, son 20 mil pesos. El director dio la orden de 20 mil pesos, no cualquier plata. Estas personas pidieron hablar con el director, fueron a la secretaría del director, secretaría ahí, les dio la audiencia para el otro día, la entrevista, cuando fueron, Gustavo D'Amico, Gustavo D'Amico les dijo, director del hospital, sí, les dijo que sí, que son 20 mil pesos para las prácticas, que el hospital no tiene plata, que está por explotar, que va a haber muertos, muchos muertos. Esto es literal lo que estoy diciendo, esto no es una exageración. Y mandi, que me denuncie, que me haga una por calumnias, D'Amico, y yo después voy a exponer todo y mucho más, así estaría bueno, y lo que no, aunque no me haga, igual lo voy a decir, lo digo. Dijo, no sé lo que están haciendo, porque ahora traen otro aparato, otro quiere decir, el mamógrafo es uno, otro aparato, y no hay médicos, esto está por explotar. Entonces, tenga o no tenga carné, tenga obra social o no tenga obra social, hay que pagar 20 mil pesos la práctica. Entonces, es simple lo que decíamos, un jubilado, una jubilada, una mamá que tiene chico, que tiene solamente el aguache, que un albañil, un laburante que trabaje en el hospital, un empleado municipal, un empleado de la base, que no lo puede atender en el hospital de adentro, tiene que pagar 20 lucas para una práctica. 20 lucas para una radiografía, 20, eso son prácticas. Los análisis son prácticas, ¿entendés? Gente que no tiene otra cobertura, que no tiene obra social, tiene que pagar 20 mil pesos, 20 mil pesos. Con 20 mil pesos se come. Sí, se come.
se come con 20.000 pesos, no un día, varios días, como hacen muchas señoras, con fideo, con un pancito, algo para el chico que se lleve en la panza, con 20.000 pesos se come, ¿no? ¿Cuántas veces hay que hacer dos o tres prácticas? Hay que hacer, repetir la práctica, 20.000. ¿Por qué no se lo dan? ¿Por qué no se lo dan a la provincia, al hospital? Ya está, ya me la quisieron, mira, esto Tomás, te entregamos la llave, no podemos mantenerlo más. Pero 20.000 pesos, ¿quién va a pagar 20.000 pesos? El jubilado que cobra 400.000 pesos, no sé cuánto es la mínima, o sí, por ahí anda, 400. 500. Tiene que hacer dos prácticas, 40 lucas, dos prácticas, 40 lucas. Y el mes que viene, porque muchas prácticas sí, siguen, hay que seguirlas. No quiero pensar, no quiero ni decir en la mamá que tiene dos o tres chicos y hay que hacer a uno una práctica, a otro otra práctica. No, yo no lo puedo creer. Y encima la crueldad de la micro, decir, va a haber muertos, muchos muertos, va a haber muertos, muchos muertos. Esto es así, lo dijo Gustavo D'Amico, director del hospital. Y que me llame el testimonio, que lo llame D'Amico, no voy a exponer a la gente. Pero sé que es así. Se lo voy a decir adelante de él. Y otras cosas que le dijo. No, viejo, no. No, crueldad no. Nos quejamos de Milei. Nos quejamos de Milei. Nos quejamos de Milei. Por Dios. Por Dios. ¿Qué es la pandemia esto? Es el COVID Milei que se propagó por todos lados. Déjense de joder. Déjense de joder, por favor. Por favor, viene otro aparato, no hay médicos, el hospital se está quedando sin personal. ¿Y? Viejo, déjense de joder, la verdad, sinceramente, déjense de joder. Estoy triste, estoy caliente. Ayer tenía una tarde maravillosa porque fui a Arroyo, no cabía un auto al lado de otro, la gente tomando mate, un lugar pensando, ¿no? Lo que tenemos, el parque de los chicos estaba detonado de pibes por todos lados, los juegos, el frente marítimo ya hace falta, y del otro lado también, era impresionante. Y de pronto me cae eso, te juro que es como cuando empiezas a ver todo negro, ver todo mal, ver y amargarte, y a la noche la cabeza, y da vuelta por un lado, y da vuelta al otro, y digo, no puede estar pasando acá, no pasó con el gobierno del PRO, viejo, con Macri y Vidal, no pasó, y con usted no pasó, ¿cómo? ¿Y? ¿Cómo es eso? ¿Cómo es eso? Y un director de hospital que practica, como dicen los políticos, que milita la crueldad. Y bueno, ahora estoy ocupado, así que listo, ya está. ¿Así se trata la gente? Déjense joder, viejo. Pongan a cualquiera. Pongan un administrador, pongan un director. Que tenga corazón, que diga, bueno, vamos a tratar cada caso en particular. No, el QR, ¿sabes dónde te podés meter el QR? Y se los digo a todos, los que tienen el grado de responsabilidad sobre el hospital, el QR se lo pueden pasar el QR a la concha de su hermana, de su mujer o de quien carajo sea. Lo más cercano y querido de la familia le pasan el QR. Hijos de puta.

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0: Bien, vamos a hablar con Rocío, la mamá de Lilian. Como ustedes recordarán, hemos hablado, se ha trabajado en una campaña. Y bueno, vamos a hablar con Rocío, a preguntarle, bueno, cómo está Lilian, qué se necesita, cómo sigue, porque esto obviamente son procesos de salud que tienen una continuidad. Rocío, ¿qué tal? Buen día.
1: Hola, buenos días, Libby. Gracias por siempre tenerme presente.
0: No, por supuesto que sí, y nos interesa que nos cuente, más allá, lógicamente, que vamos a promocionar la campaña para darle una mano, para ser solidario Punta Altense, pero contanos, vamos a repasar, porque hay gente que por allí no estaba atento en su momento, cuál es el caso, cómo es el caso de Lilian y qué se está haciendo en este momento.
1: Sí, Lilian nació prematuro de 26 semanas, pesó 850, estuvo 3 meses internado neo del Hospital Pena de Bahía Blanca, y bueno, a raíz de eso, de estar mucho tiempo en incubadora, se le hizo una plagiocefalia en la cabecita, que en la cual tuvo que usar casco, que gracias a la gente que nos ayudó, colaboró para poder comprarlo, lo usó más o menos 4 o 5 meses, que se le acomodó. Y por esto, al usar el casquito, le mejoró en un lado y en el otro le empeoró la vista.
0: Ah, mira.
1: Es un estrabismo.
0: Y ahora, ¿cuántos años tiene Lilian ahora?
1: 3 años tiene.
0: Bien. ¿Y cuál es qué es lo que hay que hacer ahora? ¿Cuál es el tratamiento ahora para Lilian, Rocío?
1: Y nosotros estamos haciendo una rifa colaboración, a él lo tienen que ver en el hospital Ludovica en La Plata, para, bueno, un cirujano oftalmólogo para que luego llegue a una operación que lo tienen que operar de la vista,
0: del
1: estrabismo.
0: Del estrabismo, o sea, se lleva una operación especial, ¿no? O sea,
1: Sí, sí.
0: Bien.
1: Sí, por eso nos dijeron el hospital Ludovica, ¿viste?
0: Claro, sí, porque él viene con digamos, cómo ha sido el proceso de estos 3 años. Obviamente debe tener cuidados especiales, tratamientos especiales para que avance, ¿no? Por teniendo en cuenta que nació tan chiquitito.
1: Sí, no, él hace una vida normal, un niño normal, no le quedó ninguna dificultad en el tema de hacer tan prematuro. Bueno, gracias a Dios pudo salir adelante porque podía tener muchos riesgos.
0: Ah, bueno, por eso te preguntaba, bueno, en aquel momento, bueno, estaba todo por verse, ¿no? Más allá del casquito, el resto era, pero bueno, bien, que es una buena noticia la que estás dando. Bueno, entonces más que lógico, ¿no? Seguir en este caso con y este tratamiento deriva en que hay costos. Contame cómo hace la gente para darte una mano.
1: Sí, nosotros estamos haciendo una rifa colaboración de 3.000 pesos. Yo lo estoy publicando en mi Facebook de Rocío Polio. O también se pueden comunicar por mi número de celular.
0: Vamos,
1: 2932.
0: Sí.
1: Sí. Decime. 41.
0: Sí.
1: 9762.
0: Bien, 3.000 pesos. ¿Y tenés algún alias? Si alguien quiere, de pronto no le interesa por ahí la rifa, pero te dice, te mando 3.000 pesos, tenés un alias, ¿cómo lo manejas eso?
1: Sí, el alias es Rocío Lilian 25, todo junto.
0: Espera, Rocío Lilian.
1: Lilian, con M, porque muchos se lo confunden con la N.
0: Con M de mamá.
1: Sí, con la M.
0: Con M de mamá, Rocío Lilian
1: 25,
0: ahí está, Rocío Lilian 25, ahí es el alias, si alguien quiere, bueno, le mando 3.000 pesos y ya da una mano o lo que quiera, ¿no? Que es importante, Rocío Lilian 25, para que Lilian pueda ir. ¿Cuándo tiene que ir Rocío a La Plata?
1: Y ya en el hospital nos dijeron que en estos días ya nos daban el turno, ¿viste? Por eso nos estamos anticipando con la rifa, porque
0: está
1: más o menos en una semana ya tenemos, ¿viste? Y por eso nos estamos adelantando.
0: Bien. ¿Él ya va para la operación o va para una primera vista?
1: Y sería para control, para, ¿viste? Y luego llegan a una operación, nos dijeron.
0: Ah, bien. Sí, para dejar todo
1: a control.
0: Todo preparado, sí, sí, para la operación. Bueno, dicen que es muy buen, hay muy buenos profesionales allí.
1: Sí, nos dijeron.
0: Y se especializan en los chicos más que nada, o sea que eso es importante con toda la experiencia. Bueno, Rocío, un cariño para Liam, para vos, y estamos atentos y vamos, claro, a seguir, digamos, promocionando en todo esto para que, bueno, se pueda dar una mano, ¿eh?
1: Dale, listo. Muchas gracias, Luis, por siempre tenernos presentes.
0: Por favor, lo mereces. Chao, buen día. Chau, chau. Ahí estaba Rocío, la mamá de Liam, entonces, que tiene que hacer esta operación, ¿no?, para que acomodar los ojitos de Liam. 3.000 pesos cuesta. 41-97-62 es el teléfono de Rocío. 41-97-62, el alias Rocío Liam, con M, Rocío Liam 25. Si alguien quiere mandar directamente, sin pensar en la rifa, Rocío Liam 25, lo que puedan, todos bienvenidos. Hay que afrontar ese más allá, como siempre digo, que el tema es que hay que llegar, hay que estar y permanecer algún tiempo, a lo mejor, y eso es un costo que obviamente la familia no lo puede afrontar. Así que bueno, atentísimos entonces a darle una mano, como siempre, el Ser Solidario Punta Altense.

0: Bueno, ya soleado, ya se fue a soleado con viento del oeste-sudoeste. El viento ahora está del oeste-sudoeste a 10 kilómetros en la hora. Digo, soleado pasó de los pacharrones, ¿no?, que hablaba el ciberpronóstico, a soleado con máxima de 18 grados. Lo que arrancamos en la madrugada, después cambió. Sí, cayeron 4 gotas, la verdad. Nublado para mañana, chaparrones matinales para el miércoles con máxima de 17. Están buenas las máximas. Ayer la máxima fue de 18 grados 9 décimas. Hoy va a ser de 18. Están buenas las máximas. Un milímetro y medio la lluvia al fin de semana, como para, diría, para ensuciar el patio, decían las abuelas, ¿no? O para ensuciar el auto, dirían algún fanático. Pero bueno, es lo que nos cantó Norberto el gran Pichicela. Un milímetro y medio la lluvia el fin de semana. Vamos a la pausa y venimos.
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0: Bien, nos acordamos a las 15 arranca Frecuencia Deportiva, el fútbol de Rosario Comercial, por supuesto, y pasamos de largo con nuestro, curiosamente, pero bueno, la prioridad del fútbol, la prioridad de los equipos locales. Ayer transmitimos a Sporting, el sábado se debió transmitir Rosario, bueno, por cuestiones de la lluvia, que no se jugó, así que ni la alerta que estaba dando vuelta, así que bueno, hoy se juega y hoy se transmite, hoy está bárbaro, así que ahí andará todo el equipo de Frecuencia Deportiva con Rosario Comercial a puertas cerradas. Bien, bueno, por supuesto, ¿no? La cantidad de mensajes que están llegando al 50-24-69, también a mi teléfono, ¿no? Los amigos que están en conocidos, que están en la audiencia con el tema del Hospital Eva Perón, esta canallada, y hasta gente que me dice, por no llevar el celular, me tuve que volver, tuve que pagar un vehículo porque no llevé el celular, yo tengo carné, no pago en el hospital, digo, pero no solamente buscar el coso, porque te hay que pagar, yo no tengo plata en el teléfono. ¿Cómo se hace? Hasta en eso es una canallada. ¿Por qué hay que estar con el celular dando vueltas para ver si tenés un peso? 20 mil pesos, no un peso, 20 mil pesos, 20 mil pesos. Una radiografía 20 mil pesos, análisis 20 mil pesos, otra práctica 20 mil pesos. O sea que en algún momento te queda la mitad de una AUH, te queda completa. ¿Eh? 20 mil, ¿cuánto? 20 mil al mes. Una vergüenza. Y todavía un director que te dice esto va a explotar, el hospital va a explotar, va a haber muertos, muchos muertos. Esa frase no me la olvido nunca más. El director del hospital, doctor Gustavo D'Amico, dijo, va a haber muertos, muchos muertos, que alguien se haga cargo de esto, que alguien se haga cargo, ya se haga cargo, ya creo que deben estar relatando el parte de prensa que D'Amico no es más director del hospital. Y que se revirtió el tema de cobrar 20 mil pesos, más allá de la anécdota, de la burrada que se mandó D'Amico, que va a explotar el hospital, que va a haber muertos, muchos muertos. Sí, esa es la frase dicha el día viernes o jueves, no me acuerdo, estoy tan loco que no, pero se dijo, sí, dos personas había de testigo, dos, no soy boludo, no como vidrio, Si yo lo estoy diciendo, y más que no me importa decirlo, el hecho es que es así, esa es la canallada más grande, que es así, No es la locura, no me importa la locura, me importa los hechos, que son reales, que son así, 20 mil pesos, 20 mil pesos. Para una práctica. Primero el QR, después te dan el turno. Pero es una. A ver, ¿un hospital público es privado? Nos quejamos de Milei, nos quejamos de la IOSFA, nos quejamos de la OSFA, nos quejamos del Hospital Naval. No, el Hospital Naval no tiene la culpa. Del desastre de financiamiento que hay para las Fuerzas Armadas. Nos quejamos de eso. Y acá tenés que un QR. Una persona que gana una changa, que tiene una changa, que sale hoy a buscar la changa, y lo primero tiene un 20 mil, y no, la comida no, y bueno, fíjate, que coman algo los chicos en la escuela, decirle a la maestra que le refuerce un poquito, porque no tenemos plata, no tenemos plata. Una vergüenza. Y si no te dan los huevos para la capacidad para estar director del hospital, andate, patea el tablero, pusimos mal los carteles, no es lo que la gente quiera, hay que pasar el QR y pagar 20 mil pesos, hay que ponerlo así. ¿Cómo hay que ponerlo así? Es un cachetazo a la gente, con la crueldad, militar la crueldad, militantes de la crueldad, militantes de la crueldad.
1: militantes del desprecio al ser humano, al que menos tiene, al pobre, al jubilado, a la mamá de con AUH, al hombre que sale a ganar una changa. Ese es el desprecio que hay hoy en el Hospital Eva Perón, ¿eh? Ese es el desprecio. ¿Después de qué hablan? ¿Qué hablan? ¿De qué hablan? ¿De Milei hablan? ¡Pichones de Milei! ¡Déjense de joder! ¿Cómo van a arancelar un hospital público? ¡Vayan a robar la plata a los bancos! ¡Vayan a robar la plata a Kicillof! ¿A dónde carajo sea? Y pongan a alguien que tenga corazón en el hospital. Que tenga el don de buena gente, es decir, mire, no, vamos a ver cada caso, no, QR, un jubilado, una jubilada, pensionado, pensionada, una mamá con 5 chicos, un hombre que gana la changa, QR. No tienen vergüenza, QR en la cabeza, hijos de mil puta. Vamos a poner un QR que diga el hijo de puta del que hizo hacer que armó el QR en un hospital público. Pero saben lo que están diciendo. Tienen conciencia de lo que están diciendo. Tienen conciencia de que ese hospitalito cuesta, costó mucho esfuerzo mantenerlo, tenerlo, y le meten un QR. Déjense de joder. No hay. Bueno, me están diciendo cada cosa que la voy a probar. La quiero probar. No sabía que no había mamógrafo. Eso es la primera vez en año que no hay mamógrafo. No anda, no hay. Vino uno nuevo y dice que no están. El mismo D'Amico dijo, el mismo D'Amico, vienen los aparatos y no hay médicos. No lo inventé yo, Después me enteré, ahora me estoy enterando que no anda el mamógrafo, que lo ha dicho la propia gente de la ESEC, que no hay mamógrafo, no anda el mamógrafo. Y la gente está buscando por allí las mujeres que tienen que hacerse el estudio. Porque si es lo que dice D'Amico, que no hay médico para los aparatos, entonces ¿de qué estamos hablando? Che, la puya, Star, Holman, Mariano, el que siempre hubo un mamógrafo. Yo no puedo creer. No puedo creer que esté diciendo esto. No lo puedo creer. Que esté reflejando esto, no diciendo, no inventando. Que esté reflejando nuestro hospital público. No lo puedo creer.

Bien, 14.5, sí, te dije 14.5 la temperatura, Farmacia Auxili, de la familia Auxili para la familia de Punta Alta, preparación de fórmulas magistrales, gabinete sanitario, aplicación de inyectables. 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
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Bien, tenemos tiempo, tenemos música.

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2: Bien, 50-24-69, está en nuestro diario. Investigan a los responsables de un hogar de ancianos por usar sus datos para obtener dinero. Esto viene de la agencia de noticias judiciales. Allanaron dos domicilios. El geriátrico queda en Humberto Almil, que está investigado. Y el domicilio de uno de los que está investigado es Darwin al 300. Repito, sacaron un crédito de 10 millones de pesos de una persona que está internada en esa residencia geriátrica de calle Humberto Almil. Repito, esto es de último momento, está en nuestro diario mega975.com.ar con todos los detalles. Repito, mega975.com.ar. A las 15 comienza la previa de Rosario Comercial, Humberto y Villanueva, pero por referencia nada más, ya que no hay público ni visitante ni local. Transmite Dio Bidondo, comenta Luisito de Dios. Gran equipo, gran entonces, hoy desde el gigante de cemento, Rosario Comercial sin público. Y pa, ¿qué pasó? Bien, 50-24-69, los mensajes, claro que sí, y claro, esa es la realidad de este tema del hospital, que ha calado muy hondo y ha provocado, sinceramente, muchísima bronca. Pero bueno, lamentablemente, nunca va, sinceramente, no pensé en ningún momento de arancelar nuestro hospital, ¿no? Y 20.000 pesos que con un QR encima, o sea, si no tenés QR te tenés que decir una persona, me tuve que volver, creo que tenía 25.000, bueno, pero me tuve que volver y entonces era o volver caminando, tomar una aplicación porque vivo lejos, o sea, no, la cosa es la hijaputez que se ha hecho, no tiene sentido.
3: Sabemos lo tuyo.

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0: ¿Qué tal, amigos? ¿Cómo les va? Muy, pero muy buenas tardes. Bienvenidos a una nueva transmisión del equipo de Frecuencia Deportiva. Estamos por el aire de Radio Mega a través de la 97.5 de su frecuencia modulada para vivir un nuevo partido de Rosario Puerto Belgrano. Ya instalado cómodamente en la cabina del Coloso de Cemento, donde hoy Rosario será anfitrión, nada más ni nada menos que frente al último campeón del certamen de la Liga del Sur. Hablamos del Club Puerto Comercial, en un campo de juego que se encuentra en impecables condiciones, en un campo de juego donde verdaderamente dejará que el partido de fútbol sea prometedor y donde Rosario Puerto Belgrano tendrá la obligación de empezar a sumar de a tres. Un Rosario Puerto Belgrano que yo hace 10 días me sentaba en Frecuencia Deportiva Stream un día miércoles a las 3 de la tarde y les manifestaba que iba a haber variantes, que iba a haber modificaciones en la comisión directiva, que no sabía qué tipo de cambios iba a haber, si iban a ser drásticos o si iban a ser cambios más bien leves. Bueno, finalmente Ricardo Boca, que era el presidente de la institución, ha pedido licencia y ya no es más el mandamás de la institución. En su lugar estará la primer presidenta mujer al mando de un club tan importante. Hablamos de la señora Angie Jacobo, que prontamente veremos y la tenemos aquí en la cabina de transmisión para hablar un poco con la dirigencia de Rosario Puerto Belgrano. Un Rosario que ha tenido ya confirmada en la semana anterior la baja de Pedro El Cholo Fernández, que ha dejado de lado la institución tricolor y que ahora será uno más alentando desde la tribuna. Del otro lado estará el Club Puerto Comercial, que no ha arrancado de la mejor manera el certamen de clausura y que buscará volver a hacer y consagrarse como lo hizo en el certamen apertura. Ya está Rosario Puerto Belgrano, señoras y señores, haciendo los movimientos competitivos al costado del rectángulo de juego, en el arco que da espaldas a las canchas auxiliares, sobre el arco de calle Villanueva lo está haciendo el Club Puerto Comercial. Ahora sí, Soledad Hernández, empezamos a repasar la tanda y volvemos nuevamente al Coloso de Cemento. Dame tres, dale.
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0: Un Rosario Puerto Belgrano realizando los movimientos precompetitivos, lo mismo está haciendo el Club Puerto Comercial, el club que se ha consagrado ganador del certamen apertura y que no ha podido iniciar de la mejor manera el certamen clausura. Mientras esperamos las planillas oficiales, tanto del club local como del club visitante, ya lo mandamos a Luis de Dios, que será el comentarista de esta tarde, a recolectar las planillas. Mientras tanto, solo seguimos repasando la tanda. Hace un día realmente hermoso para abrir al Coloso de Cemento, ver un partido de fútbol que promete, pero lamentablemente el partido será a puertas cerradas pese a la sanción que le cae sobre el Club Rosario Puerto Belgrano de 5 partidos. Por lo pronto, el partido tendrá que jugarse de esta forma y Rosario tendrá que seguir lastimosamente perdiendo dinero por culpa de algunos, de unos pocos que han sido 3, 4, 5, no lo sé, pero Rosario está pagando muy caro esa sanción que le cae sobre su espalda. Seguimos vendiendo, Sole, dale.
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0: Sentado a mi izquierda, ya lo tengo al comentarista de esta tarde, el señor Luis de Dios. ¿Qué tal, Luis? ¿Cómo te va? Muy, pero muy buenas tardes.
7: Hola, Diego. Hola a todos los oyentes de Frecuencia Deportiva. Hoy no será fin de semana, pero hay fútbol. Lunes, para arrancar la semana de fútbol, soleado en nuestra ciudad. Y como bien decías en la presentación, Diego, un Rosario que viene con bajas y cambios rutinarios, tanto en la dirigencia como en la plantilla oficial.
0: Sí, la baja de Pedro Fernández, ¿no? Que es la séptima baja de Rosario de cara a este certamen clausura. El otro día los repasábamos en Frecuencia Deportiva Stream. Tenemos la baja de, bueno, Pedro El Cholo Fernández, que fue la última de esta camada. Después se suma la de Lucas Niancucheo, que es otra baja sensible también del once titular. Después está la baja de Benjamín Segovia. Van tres, ya que ha tenido Rosario Puerto Belgrano de cara a este certamen. La baja de Nicolás Orellana, la baja de Juan Bautista Garay, y la baja de Alan Palavecino, y la baja de Juan José Peralta, el Chamari Peralta, que había vuelto a la institución, que había jugado dos o tres partidos, que había firmado planilla, que había ocupado lugar en el banco de relevos. Después, bueno, por motivos laborales no puede entrenar, y por motivos laborales no puede jugar. Es sencillo, sí, claro. El panorama, todavía estamos esperando las planillas oficiales, hay que ver quién reemplazará a el Cholo Fernández, seguramente lo vaya a hacer el chico Jeremías Argüello. Oviedo lo iba a hacer de segundo marcador central. Tenemos confirmada de que no va a jugar Oviedo por un problema lumbar. Su lugar lo va a ocupar, bueno, se me borra, ahora lo vas a estar chequeando a través de la planilla oficial, pero todavía no hay nada corroborado a través del Comet que dispone la Liga del Sur. Seguimos esperando, Luis, pero esas son nada, algunas de las bajas, incorporaciones, cero.
7: Sí, no hay incorporaciones, por ahora son todas bajas.
0: Exactamente, la inclusión en el once titular de Fabio Durán. Es importantísimo que Rosario haya podido mantener a su figura. Yo viendo la planilla te digo, para mí es un buen once de Rosario.
7: Sí.
0: Porque uno lo ve al arquero que respondió en el certamen apertura. Después, el lateral derecho, Ezequiel González, me parece que cumple. Argüello ha respondido siempre. Felipe Oviedo ha respondido.
7: Sí, cuando
0: Espinosa ha estado a la altura.
7: Cuando le toca entrar al chico Argüello ha respondido y lo hizo de buena manera.
0: Sí, uno de los cambios tácticos va a ser el ingreso de Matías Otero. No va a estar Cat. Va a estar Durán jugando por un lado, Obando por el otro, Gregorachuk va a ser el 5, y arriba va a estar jugando Gripaudo y Mendoza, los dos hombres de punta que ya salen de memoria. El tema es el banco de relevos, donde Marcelo Cá tiene que apostar mucho a los chicos del club.
7: Sí. Que no tiene, eso es lo que una de las cosas que nosotros siempre recalcamos, el no tener recambio, porque tenés jugadores de experiencia tirados a la cancha, pero te quedás corto con el recambio.
0: Pues fíjate que el certamen pasado uno miraba el banco de suplentes y te podía entrar Segovia, te podía entrar Orellana, te podía entrar Garay, te podía entrar Palavecino. Son cuatro cambios que Rosario ha perdido. Bueno, en su lugar no ha traído absolutamente a nadie, entonces, bueno, tiene que acomodarse y ajustarse a lo que tiene. Así todo, me parece que tiene un cuerpo técnico extraordinario, un técnico que trabaja muchísimo, porque hoy Rosario, a pesar de todos estos líos y de estos problemas que ha tenido, después vamos a ver si podemos tener la palabra de la presidenta de Rosario Puerto Belgrano, de Angie Jacobo, está puntero en la tabla general.
7: Sí.
0: Rosario comparte tabla de posiciones con Tiro Federal. Entonces, es un buen año, a pesar de todo. El tema es ver qué pasa ahora en la segunda parte, porque la gran cantidad de puntos, o la gran mayoría de los puntos cosechados, los logró en el certamen Apertura.
8: por ahora en el clausura le está faltando un poquito, ¿no?
7: Sí, que siempre lo venimos diciendo y es lo que a lo que tiene que apuntar Rosario, es a la anual.
8: Está bien, como te digo, es difícil. A vos te sacan 7 jugadores y te traen 0. Es muy difícil.
7: Sí, no, complicadísimo.
8: Un trabajo extraordinario del cuerpo técnico, que así todo tiene a Rosario manteniéndolo arriba. Pero bueno, panorama bastante difícil el que atraviesa Rosario Puerto Belgrano, pero bueno, tendrá que reponerse y enfrente está Comercial, que no ha arrancado bien el certamen a clausura, pero que bueno, ya tiene la posibilidad de esa final extra, ¿no? Por haberse consagrado ganador del certamen. Apertura, todavía no está en la planilla, Luis, la bajaste recién, todavía no hay nada.
7: ¿Qué? No, todavía no. Ya vamos a bajar ahora, cuando vayamos a la tanda, hacemos un piquecito corto y tratamos de conseguirlo.
8: Está como el comentarista del partido de Sporting, que hizo un piquecito corto el otro día en el Manuel Manzano.
7: Ah, bueno.
8: Mirá, está en la cancha el señor.
7: No, y encima está en la cancha.
8: ¿Cómo le va, capitán? ¿Bien? ¿Qué pasó?
9: No, hoy salimos. Me vine a comer el choripán de la calle. Yo estaba llegó así.
8: Pero qué boludo, ¿eh? A puerta cerrada, Julio.
9: No debería ser choripán para vos, boludo.
7: El famoso vio luz y entró.
8: Claro, vio luz y entró el capitán.
9: No, estoy esperando al productor. Espero que traiga algo.
8: ¿Estás esperando algún bizcochito, algo de eso? ¿Hace 30 años que transmiten juntos? ¿Cuándo llegó algo?
9: 32.
8: ¿Cuándo llegó algo?
9: Cuando llegué a la puerta me siempre decía, no vamos a regalar. Dice, ¿las cuántas te con el día? 32 años. Pero bueno, estaba escuchando el comentario, por supuesto, de ustedes, el presidente de Rosario. Y bueno, hay que apostar a los chicos. Está muy difícil la situación económica en el país y precisamente en la ciudad, con mucho más razón.
8: A Sporting le pasa algo similar, también está apostando a los chicos, la realidad. Ayer te escuchaba junto a Alejandro Quintero y mirás el banco y mira Moscone que puede entrar.
9: Y te digo que los chicos le han respondido.
8: ¿Sí?
9: Voy a ver, Rosario no lo vi en el año, en este torneo, mejor dicho, y voy a ver. Pero digo, a Sporting dentro de todo, Tejada, el otro chico, García, que se ha firmado entre los 11 titulares. Ayer jugó el de lateral por derecha, el chico también que viene de las defensoras, Estreglio. No, bueno, será, es hora de eso. Lamentablemente la economía es algo que marca la diferencia y bueno, el jugador también es entendible, es razonable, ante la posibilidad de jugar por un peso más, se va a otro lado, con este momento con más razón. Bueno. Y de Rosario digo, bueno, la tabla anual lo tiene a tiro, bueno, que ganó justamente su partido como único líder. Y también ahora detrás viene a Rosario Puerto Grande la importancia de este partido. La importancia de la tabla anual, ¿qué significa? Que el que la gana puede llegar a tener una chance de jugar por el ascenso. Claro, si la gana Tiro Federal en este caso, Rosario es el que lo sigue y tendría la chance. Si la gana Comercial, Tiro Federal, que tiene la ventaja, hoy se quedaría con esa posibilidad de jugar un partido extra con el de Primera División, que hoy por hoy sería Sporting, porque último quedó la Armonía con los resultados del último fin de semana, y Sporting es, en la tabla de esa anual, es anteúltimo, pero un torneo. Ayer lo hablábamos en la transmisión del partido, que cómo se nota en Primera División que están todos apretados. Nadie regala nada. Te escapaste un poquito de la marca y ya no te dejan jugar, no te dejan asociarte. Porque, bueno, cada punto, cada pelota vale mucho y por ese motivo me parece que es lo que se busca, ¿no? Y no te darle chance al adversario de tener alguna posibilidad. Por eso lo importante, y ayer Sporting me parece que fracasó en eso, en la pelota parada. Creo que ahí hay que jugarla, hay que hacer una jugada, hay que intentar armar algo distinto para poder tener alguna chance de gol, porque futbolísticamente tocando, jugando, es muy difícil elevar 3 o 4 pases seguidos.
8: Pero bueno, sí, y sobre todo en esta categoría, Julio, donde yo siempre lo digo y sostengo que Rosario no tiene que estar acá. Es un club muy grande para estar militando en el certamen promocional.
9: Exacto. Pero viste lo que ha costado, ¿no? Tener a la presidenta hablando con... a ver si podemos hablar. ¿Te va a pasar por la tanda?
8: En algún momento vamos a ver si podemos tener la palabra de la presidenta, así que vamos a vender Sole por 2 y ya vemos si podemos conseguir alguna nota. Dale.
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8: Bueno, Luis, confirmada ya la planilla de Rosario Puerto Belgrano. Ya lo ha confirmado Marcelo Katz junto a todo su cuerpo técnico. Ya tenemos la planilla oficial, así que vendemos por una sole. Y en la voz de Luis de Dios la presentamos comercialmente, dale.
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0: Bueno, Luis. Bueno, a ver, ahora sí, antes... Pone aire, a ver. A ver, Sole.
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0: Bien, Sole, bueno, ya tenemos aquí a la presidenta de Rosario Puerto Belgrano, Angie Jacobo. Primero que nada, un placer tenerte en la cabina, un placer que estés acá con nosotros. El agradecimiento por habernos respondido el teléfono en el día uno, muchísimas gracias. Desearte lo mejor en esto que se viene y bueno, obviamente preguntarte, ¿no? ¿Cómo te encontrás con esta oportunidad de ser la primer presidenta mujer de Rosario Puerto Belgrano? ¿Qué tal?
2: ¿Qué tal? Buenas tardes. Bueno, nada, desafío nuevo, no lo esperaba. Así que, bueno, acá estamos. Quiero ver cómo sortear los desafíos que nos presenta el club y, bueno, estar acá a la expectativa de ver cómo nos pide bueno, seguir para adelante.
0: Exactamente. Bueno, se ha hablado mucho, ¿no?, a lo largo de todo el año, ¿no?, con estos problemas que ha tenido Rosario Puerto Belgrano. ¿Qué hay de cierto, Angie?
2: Y, bueno, la realidad es que en este momento lo que nos atraviesa en la situación económica, lo que más nos volvió fue la suspensión del club, hechos que sucedieron por unos avances cuarta del club. Bueno, a raíz de eso el club fue sancionado, por ende no tenemos ingreso al público, lo cual eso nos a nosotros nos perjudica mucho. Al no tener ingreso de público de ninguna de las dos, ni de local ni de visitante, bueno, nos genera una pérdida importante en cada partido.
0: ¿Y qué hay de estas bajas, no, que ha tenido Rosario a lo largo de esta parte del año, no? Porque se le han ido 7 jugadores, lamentablemente, la última y más rutilante es la del Cholo Fernández, ¿no?
2: Sí, bueno, esas fueron situaciones que se fueron dando por decisiones personales, en cuanto a los sueldos que están todos al día, pero bueno...
0: Eso, perdón, que te interrumpa, eso es otra de las cosas que yo quería indagar y hablar, porque... Por ahí se hablaba mucho esto de la baja de sueldo, de que había jugadores que no cobraron, y después yo averiguando con los jugadores, decía, no, estamos al día. Eso me decían todos. Por ahí las redes sociales a veces lastiman y por demás, ¿no, Angie?
2: Sí, yo trato de, a veces leo y hace mal, entonces trato de no leer y no ver, porque se dicen muchas cosas que no son ciertas. Así que sí, en cuanto a lo que son sueldos, sí están al día. Hubo bajas porque, bueno, por ahí no estuvieron de acuerdo en algunas gestiones o en algunas cuestiones personales que o les ofrecieron algo mejor y bueno, decidieron irse y es respetable y bueno, ahora nosotros acá estamos en este presente que bueno, vamos a ver qué nos depara.
0: Y otra cosa también para desmentir es que el presidente Ricardo Boca no renunció sino que pidió licencia, ¿no?
2: No, Ricardo no renunció.
0: De hecho, perdón, está acá en la cancha.
2: Está acá sentado en la tribuna, sí, él se pidió una licencia y bueno, fue una cuestión de viaje, ver que seguía yo en el lugar, así que bueno, acá estoy haciendo frente a este desafío.
0: Lo positivo de todo esto es que uno miraba las redes sociales, que como te decía antes, hoy hablan mucho, no tenés un comentario en contra, y eso... Te tenés que poner contenta porque realmente tenés mucha gente que te está apoyando del otro lado, hinchas de Rosario, socios y demás.
2: Bueno, me alegro mucho porque la realidad es que por ahí el perjuicio masculino de decir hubo una mujer frente a un club deportivo y más de un club de fútbol. Es...
0: Igual tenés un apellido importante en el club. Vamos a saber que sos la hija de Miguel Jacobo, ¿no? Una leyenda.
2: Sí, él está acá, en la cancha. Pero bueno, soy mujer y por ahí por ese hecho de ser mujer... bueno, no todos por ahí puedan llegar a pensar de que puedo llegar a dirigir un club. Y algo que quería aclarar con respecto al tema económico, que por ahí la gente no sabe y está bueno que lo sepan, es que al jugar a puertas cerradas, no solamente no contamos con el ingreso de dinero de la gente que entra, sino que también hay que pagar la liga, hay que pagar operativos policiales, y todo eso nos genera también un gasto que, bueno, que hace que sea todo mucho más difícil.

0: varios años que ya estamos en esta categoría, y cada comisión que inicia tiene ese objetivo o ese anhelo de querer ascender. Es obviamente que todos queremos, pero bueno, a veces las cosas salen bien, a veces salen mal. Bueno, en este momento estamos en un momento ahí de incertidumbre y pensando en positivo de que podemos mejorar. Así que bueno, ojalá.
1: Angie, muchísimas gracias, desearte lo mejor y realmente muy agradecidos que nos hayas atendido el teléfono del día uno. Encantados y lo mejor para lo que viene.
0: Bueno, muchísimas gracias a ustedes por la buena onda.
1: Gracias. La palabra de Angie Jacobo, Sole, dame una, dale.
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1: Bueno, ahí se va Rosario rumbo a zona de Camarines. Se va el conjunto dirigido por Marcelo Katz a ultimar detalles en la charla técnica. Ya se va también lentamente el club de Puerto Comercial. Nosotros empezamos a presentar ya el once de Rosario Puerto Belgrano en la voz de Luis de Dios, dale.
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1: El once del tricolor saldrá con Enzo Rifo en el arco, con la número 2 Nahuel Gregorachuk, la 3 para Tomás Espinosa, la 4 para Leandro González, la 5 para Matías Otero, la 6 para Jeremías Argüello, la 7 para Agustín Gripaudo, la 8 para Fabio Durán, la 9 para Sebastián Mendoza, la 10 para Nicolás Obando y la 11 Ezequiel Katz. Confirmado Rosario, Gregorachuk de 2 en lugar de Felipe Oviedo, ¿no?
3: Exactamente,
1: Ingresa nuevamente Katz, que parecía que salía del once. Se quedará en el equipo titular junto a Otero, junto a Gregorachuk y junto a Durán. Harán la mitad del terreno de juego mientras esperamos la planilla de Comercial. Sole, dame tiempo, dale, dame tanda, Sole. Mientras seguimos vendiendo, dale.
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1: Bueno, Luis, confirmado también Comercial, ¿verdad?
3: Confirmado el elenco visitante también.
1: Lo presentamos, dale,
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3: El elenco portuario saldrá con el arco con Agustín Álvarez, Santiago Giorgis con la número 2, la 3 para Leandro Giordano, la 4 para Juan Cortés, la 5 para Matías Silenzi, la 6 para Rodrigo Ferreira, la 7 para Nicolás Gómez, la 8 para Santiago Storti, la 9 para Fernando Kessler, la 10 para Baltasar Gómez y con el número 11 Alejo Gil.
1: Bien, confirmado entonces Comercial, confirmado el 11 del elenco visitante que ha llegado a la localidad de Punta Alta para afrontar este partido. Saludo grande para Diego Pucci, saludo grande para el señor Fernando Vázquez, escuchando la transmisión, saludo grande para Julio, saludo grande para Rubén. Del otro lado, todos sintonizando la transmisión de Radio Mega como único medio en vivo, transmitiendo el partido de Rosario Puerto Belgrano, además, siendo el streaming de manera exclusiva del club.

0: Rosario, Puerto Belgrano. Estimado Luis de Dios, vamos a ir anotando el banco de relevos. Mientras tanto, Sole, dame dos.
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0: Bien, Luis, ¿tenés el banco de suplentes o todavía no?
2: Ultimando detalles.
0: Vale, tengo tiempo, dame una más.
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0: Bueno, ahora sí. Estaba escuchándote en el 11 de Comercial, ¿no? Desde ya te digo que Kessler, que está usando la 9, no lo va a hacer. ¿Cuándo sale Comercial al campo de juego? Encabezado por su arquero, Agustín Álvarez. Lo voy viendo a Cartel, lo veo a Storti, lo veo a Silenzi, lo veo a Gómez, lo veo a Giordano, lo veo a Ferreira, lo veo a Kessler, lo veo a Gil. El último, que pisa el rectángulo de juego, es el número 5, Mateo Silenzi. Está Comercial, está el elenco del Puerto en el rectángulo de juego.
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0: Ya está la cuaterna arbitral también en el rectángulo de juego. Ya están los árbitros, ya está Comercial. Esperamos, esperamos por Rosario, Puerto Belgrano.
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0: Bueno, a ver, Luis, ya está confirmado entonces Comercial, ya está confirmado Rosario Puerto Belgrano. No dimos el banco de Comercial, la verdad.
2: No lo dimos.
0: Bueno, lo presentamos, dale.
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0: Se escuchan los aplausos, sale Rosario al campo de juego, encabezado por su arquero Enzo Rifo. Lo veo a González, lo veo a Gregorachuk, lo veo a Otero, lo veo a Cal, lo veo a Espinosa, lo veo a Otero, lo veo a Durán, lo veo a Gripaudo, el último, al trotecito, es Nicolás Obando. Ya está Rosario en el campo de juego, ya está el elenco de la casaca francesa, camiseta alternativa azul a bastones blancos con vivos rojos y pantalones azules con vivos rojos y medias azules con vivos blancos. Está Rosario, Puerto Belgrano. Ya está Comercial, vestido totalmente de verde en su espalda, con camiseta a bastones en la parte de adelante, verdes y amarillos, pantalones verdes y vivos amarillos con medias negras. Está Comercial, está Rosario, Puerto Belgrano.
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0: Único medio, transmitiendo el partido con imágenes de Rosario, Puerto Belgrano, frente a Comercial. Frecuencia Deportiva lo está haciendo también, el único medio radial a través de Radio Mega, la 97.5 del dial. Y mirá quién es el capitán en Rosario, Luis de Dios, ¿te diste cuenta?
2: El número 10,
0: Nicolás Obando, capitán. Merecida cinta para Nico, viene laburando hace tiempo, está en un nivel extraordinario. La baja del Cholo Fernández, claro, recurre a la experiencia nuevamente Marcelo Cate Obando. Luis,
2: bien, no pudimos repasar el banco de Comercial con Nicolás Prudulenco, Dylan Díaz, Thiago Pregue, Jonathan Arias, Julián Arano, Alan Castro y Sabino Rodríguez, el banco del Puerto.
0: Mueve Rosario, Durán frente a la pelota, el negrito 3 ingresó a la cabina y a rodar, mi vida. Ya juegan Rosario y Comercial.
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0: Gregorachuk de dos, Luis, clavadito.
2: Sí, sí, al fondo.
0: Pelota sobre la banda izquierda, viene peleando la Nicolás Gómez, bochazo largo, para que corra Mendoza, sale el arquero Álvarez, eleva en la altura, grita, ¡mía! Rodilla arriba, se queda con el balón.
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0: Fernando Kastler con la 9, es raro verlo de volante por izquierda. Pelota para Ezequiel González, balón frontal para que corra Gripaudo a la posición del extremo por la banda derecha. Maniobra Gripaudo ante la marca de Nicolás Giordano, se la lleva bien Gripa, levanta al centro de pierna zurda, le pegó mal Gripaudo, se pierde por línea de fondo, saque de meta. El primero del partido le favorece a Comercial.
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0: Desde el fondo va a salir Álvarez. Dos chupetín con chicle tenemos en la cabina, en la platea hoy, Luis.
2: Y ninguno trajo auriculares, no, una cosa insólita.
0: Ninguno de los dos productores trajo auriculares, Hernández. ¿Me escuchó, no? Allí en los estudios de la radio. No solamente se olvida de prender el micrófono, sino también que bajar los auriculares, porque aquí hay auriculares de sobra en la cabina. Pelotazo largo, la posición del tres, falta. Estiro libre en salida para Rosario Puerto Belgrano.
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0: Pelotazo largo buscando el territorio rival, se vuelve a perder por el costado. De afuera, sacó un tiro libre afuera, una cosa de locos. Lateral y es para Comercial en la posición del 4, lo va a hacer Cartés.
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0: Parecía que no ingresaba y entró justo el Negrito Treza, ¿viste?
2: Sí, te iba a decir que no lo habíamos visto.
0: ¡Ajá! ¿Viste? El tipo estaba parado afuera, vio que Bando estaba frente a la pelota y entró. Fue así.
2: Y entró, hoy no golpeó, entró directo.
0: No golpeó, no tuvo tiempo. Lateral largo, buscando a Gil, que va como extremo por la banda derecha, ante el asedio de Nicolás Obando, gana el de Rosario, Puerto Belgrano nuevamente sobre un costado, repondrá la posición de tres Rosario, Puerto Belgrano con las manos.
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0: Pelota para Kessler, pelotazo largo de Kessler buscando el territorio antagónico para que vaya Gil, sale Rifo y un puñetazo para sacarla del costado. Estaba en posición prohibida igualmente Gil, era tiro libre defensivo para el elenco de la casaca francesa, lo va a hacer Rifo.
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0: Y ahí están los dos técnicos, ¿no? Katz al frente, Pereda por detrás. Mirá qué bien le quedan los lentes a Pereda, ¿viste?
2: Hasta parece más un poquito más intelectual.
0: Sí, olvídate, desde el fondo va a salir Rifo, tengo tiempo, dame una.
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0: ¿Cómo le va, Freddy? Ahí abajo ya con los auriculares puestos, lo vi, Freddy, ¿eh? Desde acá, saludo grande y dígale a Pereda que le quedan bien los lentes, ¿eh? Pelota de Gregorachuk. Va para Ezequiel González en la posición del número 8, el rebote en Kessler. Viene corriendo Katz, como número 8, Katz la pone bajo la suela, toca hacia atrás para González. González, corto para Otero. Y Otero que devuelve más al fondo. Desde el fondo va a salir Rosario Puerto Belgrano. ¡Uy, la perdió Gregorachuk! ¡La recupera Silenzi! Va como extremo por la banda izquierda, se mete al área, sale Rifo. Cae Silenzi y sin falta, dijo el árbitro. Sin falta, dijo el árbitro, tiene razón. Le queda Keller el remate de lejos por arriba del horizontal. Saque de meta. Lo va a hacer el arquero Rifo, Luis.
2: La primera aproximación.
0: Potrero puro, ¿eh?
2: y llegada tras un error de Gregorachuk, que habitualmente no es defensor, y qué responsabilidad llevar ese número con lo que pesa la camiseta, con la que pesa la número 2. Un error de Gregorachuk en la salida que no lo pudo aprovechar bien Rifo achicando, y Comercial tuvo el primero, bien Rifo apurando.
0: Desde el fondo va a salir el arquero Rifo, tengo tiempo, dame una.
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0: Poco, Luis, ¿eh? Primero 6 minutos de la primera mitad, 0-0.
2: Sí, el partido todavía no se ha armado, no hay llegada, salvo por un error de recién de Gregorachuk, salvo ese error, después no hay aproximaciones.
0: Pelota de Katz, que lo mandó a jugar por la derecha en los últimos partidos, Marcelo, ¿viste? Al número 11, a Katz.
2: Sí, y dueño del mediocampo, Durán.
0: Durán con Otero, sí. Pelota para Silenzi, pone el balón bajo la suela Katz y descarga al fondo para Gregorachuk, como primer marcador central, sale a la posición del número 4 y suelta el rastrón para Katz, pone el balón bajo la suela, toca para Ezequiel González, cerrándose hacia el callejón central, descarga para Durán, todavía en territorio de Rosario, cruza la mitad de la cancha con una pelota para Katz, Katz para Gripaudo, Gripaudo jugó para Mendoza, Mendoza para Gripaudo, buena, va Gripaudo como Will, la pone bajo la suela, va a levantar el centro contra el área, buena, el centro cruzado, devuelve con golpe de cabeza Cartés, corre sobre la punta izquierda, nuevamente ahora Rosario, la viene dominando Durán, callejón central, levanta el centro contra el área en posición prohibida, Mendoza, tiro libre defensivo, y es para Comercial.
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2: Parece como si nos estuvieran escuchando. Decíamos que no había aproximaciones, y cuando se juntan estos tres, entre Katz, Durán, Gripaudo, aparecen las situaciones más claras, y Mendoza tiene que estar al tanto, porque cuando se juntan esos tres, algo puede pasar.
0: Es que Luis, es un buen once el de Rosario.
2: Sí.
0: Es un buen once.
2: Sí.
0: Se lo disfruta todo el mundo, Pelota sobre la banda derecha, la viene dominando Cartés, la tira sobre un costado, saque de manos en la posición defensiva, y es para Rosario Puerto Belgrano. Lo va a hacer justamente Tomás Espinosa.
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0: Lateral largo, a la mitad del terreno de juego, sale Durán con un pelotazo de media vuelta, complementa con un bochazo largo Ferreira. A territorio rival la domina Rifo, pasa poco Luis. 0-0, se divide en la pelota todo el tiempo. Sale Rifo, arrastrón para Rifo, para Gregorachuk que toca corto para Ezequiel González, González para Katz. Como número 8 de espaldas al arco, la pierde Carla, viene recuperando Silenzi y descarga para Kessler. Es buena esta, corre Kessler como win por la banda izquierda, se frena Kessler, toca corto para Silenzi, Silenzi que aguanta de espaldas al arco, descarga por lo bajo para Santi Storti, pierde con Katz, mete ahora con todo Ezequiel González, se la viene llevando Storti, gana Katz, sale por la banda derecha, llegando a la mitad del terreno de juego, cruza la divisoria, empujón de Silenzi que no dice el árbitro, es lateral para Rosario Puerto Belgrano, lo va a hacer Katz.
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0: Donde se juntan Durán con Obando, van a dar que hablar, sí, en Rosario.
2: Sí. Y cuando se sume Gripaudo, también.
0: Pelotazo largo de Gregorachuk, para que vaya Gripaudo, pifió el defensor, se viene Gripa, levanta la cabeza, se frenó Gripaudo, va a descargar hacia atrás y toca corto hacia atrás, adentro del anillo central, la viene dominando Matías Otero, se abre sobre la banda derecha, ahora para Katz, traba y gana Ferreira, pelota sobre un costado, saque de mano y es para Rosario Puerto Belgrano, lo va a hacer González.
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0: Pelota para Durán, entrega mal y desde el fondo va saliendo ahora el conjunto del Puerto. Pelota que viene dominando Baltasar Gómez, cruzando la divisoria, tocando para Silenzi, Silenzi que vuelve a descargar para Gómez, se cruza toda la cancha, va como extremo por la banda izquierda, sale a cortar Gregorachuk, bien Chicha, sin complicaciones, sin ponerse colorado, pumba y a la tribuna, saque de mano y es para Comercial.
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0: Pelota de Silenzi. Engancha en diagonal hacia el medio. Pierde con Cat. Le va quedando a Mendoza. Toca para Durán. Cruza la frontera. Pelota filtrada para Gripaldo. Buenísima. Se va Gripaldo cara a cara con el arquero. Está con lo justo. Se la termina punteando. El número 2, Santiago Giorgis. Cuando se relamía Gripaldo. ¡Qué pelota metió Durán! Cuando aparece Durán, da que hablar. Lo tuvo Rosario, Luis.
2: Lo tuvo otra pelota de Fabio Durán. Decíamos, donde aparece Fabio Durán, donde aparece Katz, donde aparece Gripaudo, pasan cosas interesantes. Y qué calidad que tiene Fabio Durán, es de otra categoría. El pase que le puso bombeado a las espaldas del central de Comercial para que Gripaudo no pueda controlar.
0: Pelotazo largo, devuelve González con golpe de cabeza. Campo de Rosario, la viene dominando Kessler, Kessler que descarga para Gil. Gil a la puerta del área para que la venga dominando Mateo Silenzi. Perdió ante la buena marca de Matías Sotirio. Suelta arrastrador para la aparición de Ezequiel González, que cruza la mitad de la cancha con un pase largo para que vaya Mendoza. Intercepta y gana Rodrigo Ferreira, la saca sobre un costado. Será saque de mano y es para el tricolor de Punta Alta.
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0: Uy, ¿cómo está hoy? ¿Qué pasa, negrito? Ah, tiempo del partido. Bueno, perdón, che. 11 minutos 30 del primer tiempo, 0-0 está el partido en el Coloso de Cemento.
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0: ¿Viste cómo se puso, no? El negrito.
2: Sí, se pone bravo.
0: Está picante. Pelotazo largo. Lo bueno que no hay control, mirá. Ninguno de los está con auriculares. Uno puede hacer y decir lo que quiera acá. Pelota para Mendoza, va filtrada para Gripaudo, el rebote en el camino, le cae a Mendoza a la puerta del área, quiere jugar a la media luna, pierde ante la marca de Santiago Storti, juega al fondo para Álvarez, pelotazo largo a la mitad del terreno de juego, gana Tomás Espinosa, obviamente con un pelotazo largo Cartés, buscando el territorio rival para que vaya Mateo Silenzi, que como número 5, que con el número 5 digo juega de delantero, corre Silenzi, no va a llegar ni por casualidad a esa pelota, se pierde por el fondo, saque de meta, lo va a hacer Rifo Luis.
2: Sí, reclamaba una especie de falta y la realidad es que se venían agarrando los dos, el famoso forcejeo, yo te agarro un poco menos, yo te agarro un poco más, no, quedó en la nada.
0: Silenzi de delantero junto a Gil, ¿viste? Y Kessler con la 9, habitualmente en su lugar, obviamente, volante por izquierda. Desde el fondo va a salir Rifo, tengo tiempo, dame una.
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0: Y hablando de cosas difíciles, va a ser muy difícil, pero muy difícil no ver al 10 en la selección argentina, ¿eh? Tristeza total hoy para todo el futbolero. Pelota para Durán, círculo central, apertura para Espinosa, que ingresa en territorio antagónico. Engancha en diagonal hacia el medio, busca su perfil de pierna derecha, juega con la cara interna del zapato derecho, buscando a Cat. Cat que suelta a Rastrón sobre la banda izquierda para que la venga dominando Jeremías Argüello. Descarga para Durán, Durán que suelta a Rastrón para Cat. Cat que juega para Espinosa, que va corriendo en profundidad, cierra Cartés de media vuelta, va a complementar en el fondo. El número 7, Nicolás Gómez, engancha en diagonal hacia el medio, entrega mal y termina recuperando Durán. Durán para la aparición de Matías Sotero al costado izquierdo del anillo, toca Rastrón para Durán, Durán para acá, se cambió de punta, levanta el centro contra el área, peina abando, no va a llegar nadie y desde el fondo va a salir Comercial con Ferreira, finalmente Giordano levanta la cabeza, Giordano espera a su compañero más cercano que es Nicolás Gómez, levanta la cabeza Gómez, vuelve a tocar por lo bajo para la aparición de Santiago Giordano, que va de Santiago Giorgi, perdón, que llega al círculo central y lateraliza sobre la banda derecha para Cartés. Cartés que cruza la mitad del terreno de juego para Baltasar Gómez como número 8. Baltasar juega con la cara interna del zapato zurdo para que corre Mateo Silenzi, corre Argüello, falta, dice el árbitro del partido, la fabricó Silenzi, que juega bárbaro, es tiro libre para el conjunto de Martín Gatti.
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0: Muy poco juego, Luis, ¿eh?
2: Sí, sí, sí, sí, y a poquito se va nublando y capaz que el cielo empieza a notarse que no hay juego en la cancha y recién, a la pasada decías, día triste para el futbolero, yo le tengo que decir gracias.
0: Oh, eternamente, ¿no?
2: Sí, y hay algunos que no le van, ni con el gracias les va a alcanzar.
0: No, jamás. Jamás, jamás, no solamente como futbolista, sino como ejemplo de vida. A un país que le dio la espalda y él lo eligió. Habrá tiro libre para comerciales. En la posición del extremo derecho viene el centro contra el área. ¡El cabezazo! ¡Travesaño! ¡Travesaño! ¡Lo pone contra el área! ¡Keller sale el rifo! ¡Se queda con el balón! ¡Lo tuvo comerciales! ¡Lo tuvo comercial! ¡La pelota que se estrelló contra el horizontal! ¡Se salva de milagro Rosario, Luis!
2: Cuando no aparece el fútbol en una pelota parada, te puede cambiar el rumbo del partido. Casi, casi que Comercial se pone en ventaja en el Coloso.
0: Pelota de Obando, Obando para acá, mirá cómo se activó el partido. Pelotazo largo de Georgis ahora, buscando la mitad del terreno de juego. Viene dominando la Keller, le pasa por abajo a Silenzi, se pierde por el fondo, no, lo evita Rifo. Suelta, arrastró el Rifo, buscando la aparición de Jeremías Argüello, que va llegando en la posición de número 5. Levanta la cabeza y mete un pelotazo largo buscando el territorio antagónico para que la vaya a buscar Gripaudo. Corre Gripaudo contra la cuerda. La hizo bien Gripaudo. Como extremo por la banda derecha, espera a un compañero cercano. Descarga atrás para Kat. Se diluye el ataque. Tocan para Kat. Kat que va a levantar el centro contra el área. Buena. La viene dominando Durán adentro del área. Cierra Cartés de media vuelta. Y desde el fondo va saliendo Baltasar Gómez ahora. Calle con central. Posición de comerciales. Campo de comercial, digo, pelotazo largo de Baltasar, es muy largo, se va a perder por el costado lateral en la posición del 4 y es para Rosario Puerto Belgrano.
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0: El lateral para Rosario, largo de Ezequiel González, buscando la mitad del terreno de juego. Gana Gripaudo, cerrando el juego hacia el círculo central. Recupera Cartés, Cartés para Gómez, y Gómez que vuelve más al fondo para la aparición de Santiago Giorgi, que gira su cuello. Se la cede al arquero Álvarez, y Álvarez que suelta a Rastrón para Giordano. Primer cuarto de cancha volcado sobre la banda izquierda. Juega a Rastrón al campo rival para Kessler. De taco jugaba Kessler, pero se le acababa la cancha. Saque de manos para Rosario Puerto Belgrano en 17 minutos de este primer tiempo, partido 0-0.
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0: Poco, ¿eh?
2: Salvo dos aproximaciones que tengo contadas, una para acá, para ambos lados, después poco y nada, David.
0: Lateral largo, buscando a Giles, no la puede dominar, se pierde por el costado, lateral, en la posición del 4 en salida para Rosario Puerto Belgrano, lo va a hacer González.
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0: Mal sacado. Le cobraron a Ezequiel González, es lateral para Comercial ahora frente al área. Mirá cómo Comercial te va a meter contra el área, Luis, ¿no? De un lateral mal sacado.
2: Sí, de un lateral mal sacado y encima tiene altura. Tiene altura Comercial.
0: Exactamente, porque fue que le da la posición de 9, porque lo veo a Giles, porque está Mateo Silenzi. Lo va a meter contra el área Silenzi, viene el centro al punto penal, devuelve con golpe de cabeza a Nicolás Obando, devuelve a caer a Silenzi, juega con golpe de cabeza hacia atrás, el balón que le cae a Giordano, levanta el centro, sale Rifo. Cuando cruzaba todo el área se queda con el balón.
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0: Pelotazo largo de Rifo, cruzando la mitad del terreno de juego, se eleva, aguando con golpe de cabeza, pierde con Giordano. El balón que va para Ezequiel González, traspone los límites del campo de juego lateral, en la posición del número 8, y es para Rosario.
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0: Pelota de Durán, juega Rastrón para Otero, Otero con Durán, apertura de Durán sobre la banda izquierda para Espinosa, que aguanta bien con el cuerpo, va sobre la punta izquierda por la personal, la busca Espinosa, amagó bien Espinosa, descarga atrás para Obando, buena, Me gusta. Levanta el centro contra el área, Bando, saca con golpe de cabeza Giordano. Complementa Kessler. Apertura sobre la banda izquierda de Kessler para que vaya a buscarla Giordano. Bochazo largo. Cruzando la mitad de la cancha le va quedando a Ezequiel González. Como número 8. Buena pelota en profundidad para que se venga Mendoza. Buena. A ver qué hace Mendoza. Se amaca contra la cuerda. Desbordó Mendoza. Se mete al área. Buena. Pegale de zurda. Tiró mordido. Y con lo justo no podía Durán. Termina sacando Cartes en el fondo. El balón que traspone los límites del campo de juego. No llegó ni a salir. Queda dentro de la cancha, sí salió. Va a salir Cartés.
2: No salió.
0: No salió, una cosa de loco, no había nadie.
2: No la quería nadie.
0: No, va a salir Cartés, pelotas a largo en la mitad de la cancha. Potrero puro el partido de hoy, Luis, ¿eh?
2: Bien de promocional, tío.
0: Apertura para acá, González para acá, al costado derecho del círculo central, juega para González, que se mete en territorio rival cruzando la línea divisoria, el balón que sale a la anilla central, tocan para acá, Kat que suelta, arrastrón para que la venga buscando Gripaudo, pierde con Kessler, caza ahora, y termina saliendo comercial desde el fondo con Gómez, pasa de pie a pie, buena recuperación de Matías Otero, bien Otero, jugo corto para acá, malo el pase, sale desde el fondo Santi Estorti, arrastrón para Mateo Silenti en la posición del número 10, aguanta poniendo la espalda ante el asedio de Ezequiel González que empuja, falta, y es tiro libre para comercial.
2: Y vos sabés que una particularidad, que en el pase de Matías Otero se pensó que le había cobrado falta, porque se quedó una imperfección del chico Otero, y después apresurada la marca de González, bien Silenci. Cuando Silenci te pone la colita, me hace acordar a alguien, no lo voy a nombrar porque sería...
0: No me venga con esa comparación.
2: No comparación.
0: No. Hay tiro libre para comercial. Detrás de la mitad de la cancha. Pelotazo largo de comercial. De Kessler buscando a Mateo Silencio en la posición del extremo por la banda izquierda. Suelta para Kessler. Levanta el centro de pierna zurda. Se queda rifo. Devuelve cuando con golpe de cabeza. Complementa a Matías Otero. ¿Cuándo? Había posición prohibida, todo invalidado. Será tiro libre defensivo. Y es para el elenco de la casaca francesa.
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0: El negrito 13 apunta en la cabina, que se juegan 22 minutos de la parte inicial, que el partido en el Coloso de Cemento está 0-0.
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0: Pelota para Gripaudo. En el balcón del área, Zamaca busca su perfil de pierna derecha. Tiró por encima del horizontal. Por encima del travesaño. Fue buena la jugada. Apareció Bando con la pelota. Apareció Durán. Lo tuvo Gripaudo. Se salva comercial, Luis.
2: Y lo volvemos a repetir, cuando aparecen esos tres, algo de peligro puede pasar en la jugada. Buen pase de Obando cambiando dirección para Espinosa, que tocó para Durán. Durán metió un pase filtrado y dos toques necesitó Gripaudo para acomodarse y no le pegó bien, se fue muy alta. Otra llegada, la segunda o la tercera clara del conjunto tricolor.
0: Bien, desde el fondo va saliendo ahora comercial, pelota a la punta izquierda para Kessler, Kessler para Silenci, se juntan los de experiencia, la viene dominando Silenci, tres cuartos del terreno de juego, banda izquierda contra la cuerda, maniobra ante la marca de Kat, gana el de Rosario, Puerto Belgrano se gana, el aplauso de Nicolás Abando, lateral largo de Silenci que va buscando Kessler, termina cerrando en el fondo Matías Otero ante la salida de Silenci, traba y gana Otero. Sale corto para Kat, como primer marcador central Kat. Arrastrón para Gripaudo, Gripaudo que suelta para Ezequiel González, que levanta la cabeza, mete la pelota larga para que vaya Gripaudo. Codazo, dice el árbitro del partido de Giordano, lo cobró, infracción, tarjeta amarilla en el aire, la presentamos.
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2: El primer amonestado en el encuentro, número 3, Leandro Giordano en comercial.
0: Hay tiro libre para Rosario en la posición del número 8, le va a pegar acá, tengo tiempo, dame una.
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0: Desde el fondo va saliendo Rifo, vestido totalmente de rojo, pelotazo largo cruzando el círculo central. No puede Mendoza, se eleva y gana Ferreira con la espalda, la pelota que va a la mitad de la cancha. Le viene quedando Ezequiel González, bochazo largo, devuelve Giordano con golpe de cabeza, complementa Santiago Storti. Pelotazo largo hacia territorio rival para que corra Mateo Silencio en posición adelantada. Será tiro libre en salida y es para Rosario Puerto Belgrano. Es el partido de las imperfecciones, Luis.
2: Sí, concuerdo totalmente.
0: ¡Qué poco!
2: La pelota va de un lado para otro, va para el cielo, va para un lado, para el otro, salvo que la agarre Durán, Gripaudo, o el que la tiene ahora, Obando, no pasa más que otra cosa.
0: Pelota sobre la banda derecha, va para Gómez, pierde ahora, recupera Nicolás Obando, pelota a largo cruzando la mitad de la cancha, devuelve Giorgis, con un bochazo largo a territorio rival, sale Rifo, se queda con el balón en su jardín.
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0: Levanta la platea Mendoza con un tubo, desborda sobre raya de fondo, levanta el centro, arrastrón, el rebote, corner, bien Mendoza, activó el partido, corner, tiro de esquina, y es para Rosario Puerto Belgrano, lo hicieron rápido, va para Gripaudo, toca para acá, levantalo de pierna zurda, remate, se frena acá, se amaca, levanta el centro de zurda, cerrado, devuelve Storti, rebote en el pecho de Mendoza, corre Mendoza dentro del área, no va a llegar, se pierde por línea de fondo, saque de meta, lo va a hacer Álvarez.
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0: Saludos grandes para Mati Soria, desde la localidad de Mar del Plata, sintonizando el partido. Estuvo hace poco, Mati. Lo pude ver un ratito, fue un placer. Estaba rudo.
2: ¿Se dejó la barba?
0: Se dejó la barba.
2: Y yo lo sigo en redes y está barbudo.
0: Le queda bien, ¿eh?
2: Hay algunos que le queda bien, otros que le queda mal.
0: Está atravesando un buen momento, Soria. Pelota de Espinosa, suelta para Durán, tres cuartos del terreno de juego, rápidamente va llegando adentro del área, tocaba por Bando, cierra Giordano, el balón para Kat, le viene luchando Bando, pelotazo largo y afuera, se pierde por el costado, saque de mano y es para el elenco de la casaca francesa.
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0: Bueno, quedó caído el arquero de Comerciales tirando a Agustín Álvarez. Esta no es para hacer tiempo, me parece que le tiró en serio al golero comercialino. Que queda dentro de su rectángulo sentado, ahí va ingresando la médica del elenco de Comerciales para asistirlo. Lentamente de atrás se viene también el enfermero médico del club visitante, el conjunto de Gatti, que tiene a su arquero sentado y lo están asistiendo. Bueno, partido detenido en el Coloso de Cemento. Tengo tiempo, 28:30. Luis de Dios, ¿qué me dices?
2: Que en el partido no pasa demasiado, salvo cuatro o cinco aproximaciones, más de Rosario que de Comercial. Lo destacábamos en todo momento, los pies de Obando, de Katz, alguna le puede quedar, pero también hay un equipo jugando después, los pies de Silenzi, los pies de Kessler, hay una tendencia marcada que Comercial ataca siempre por la banda, no busca el medio, salvo que sea abrir la cancha, atacar a los laterales del conjunto tricolor y tirar un centro, salvo eso, no pasa demasiado. En cambio Rosario busca un poco más la tranquilización con Obando, Katz, Gripaudo, para ver si le puede quedar a Mendoza.
0: La más clara igual fue de Comercial, ¿no? El cabezazo en el travesaño.
2: Sí, que fue de un tiro libre.
0: Exactamente. Bueno, partido que continúa detenido. Tengo tiempo, ¡dame una!
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0: 30 minutos desde la parte inicial. Es tiempo del partido, me dice el negrito Treza. 0-0 en el Coloso de Cemento.
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0: Lateral para Rosario Puerto Belgrano. Lo va a hacer Ezequiel González. Claro, todavía el arquero no se puso los guantes. Se tenía que atar los cordones. Ahora se ponen los guantes y vos sabés qué. El único jugador de campo que tiene que estar absolutamente listo es el arquero. Todavía no está listo Agustín Álvarez, ahí se está poniendo los guantes. Por eso no saca Ezequiel González. Lateral ahora sigue González buscando acá. Calle con central en la puerta del área. Tira de zurda a las manos del arquero. A las manos del arquero. Buen intento de Katz. Se la queda Álvarez Luis.
2: Buen intento que dice que Katz intentó. Si no se puede entrando al área, hay que utilizar los recursos. Buen remate de Ezequiel Katz que le salió a donde estaba parado Álvarez.
0: Pelota para Firosa detrás de la mitad de la cancha, falta. Y es tiro libre para el conjunto de Martín Gatti.
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0: No me escribió, pero seguramente estará escuchando otra vez la 97.5, Aldito Brunelli, recorriendo la ciudad de Punta Alta, en su auto, vendiendo allí, para la distribuidora, pelota para Kessler, cerrando el juego, termina cerrando mal Argüello, atención, le pifia el complemento, Obando para Otero, Otero que juega hacia el anillo central para Durán, se frena Durán, sale girando sobre su eje y suelta el restrón, para la aparición de Tomás Espinosa, bochazo largo de Espinosa, a la posición del extremo izquierdo, devuelve con golpe de cabeza Santiago Giorgi, no puede Durán, balón para Storti, detrás de la mitad del terreno de juego, pelotazo largo para que vaya Gómez, complementa a Mauro Gil con golpe de cabeza y corre Gómez, Baltasar Gómez, el número 10 ante el asedio, muy bien del número 2, Gorachu, que está jugando bien de central, Luis, ¿eh?
2: Sí, cumplidor, salvo esa pequeña imperfección que tuvo al inicio, después ha cerrado, ha tenido buenas intervenciones, Nahuel.
0: Pelota atrás, le viene quedando a Cartés como número 8, suelta el balón por bajo para la aparición de Mauro Gil, entrega Gil para Gómez, termina cerrando Espinosa como número 3 y cede para Gregorachuk, pelotazo largo de pierna zurda, a la mitad del terreno de juego queda en campo de Rosario Puerto Belgrano, lucha Cartés, la quiere hacer rebotar en Obando, lo logró, pelota afuera, saque de manos y es para el conjunto visitante.
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0: Ay, lateral. Me duele el corazón porque se fue Messi de la selección argentina y me duelen los ojos, ¿eh? ¿Qué partido estamos viendo, Luis?
2: Partido bastante, bastante áspero.
0: Lateral largo, viene el centro contra el área, peina Keller, queda boyando, saca Katz, pelotazo largo a la mitad del terreno de juego, devuelve Ferreira con golpe de cabeza, el balón que le va cayendo a Gómez, al otro Gómez, a Nico Gómez, sobre la banda derecha, recupera Durán con un pelotazo largo buscando el campo rival, complementa a Ferreira y otro pelotazo más al anillo central, entrega Malcat, viene recuperando Keller, por lo menos Rosario intenta jugar, Comercial no se complica, pumba y arriba, mirá. Ahí va, otro pelotazo más. Viene corriendo Ezequiel González ante la marca de Gil. Se lo lleva González. Complementa a Gregorachuk de media vuelta. La tira sobre un costado. ¡Saque de manos! Y es para el conjunto comercialino.
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0: Complementa con golpe de cabeza Giordano. Balón para Keller. Viene luchando Keller. Se la lleva a la punta izquierda. Pone el balón contra la cuerda ante la marca del número 2. Gregorachuk cubrió bien Keller. Balón afuera. Bien, Gregorachuk. Saque de manos en salida para Rosario Puerto Belgrano.
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0: Pelota para Matías Otero. En el primer cuarto del terreno de juego sobre la banda derecha, entrega para Gripaudo largo. Complementa con un bochazo largo Giordano cuando el árbitro del partido cobra infracción. Que lo estaban agarrando al futbolista de Rosario Puerto Belgrano, por eso tiro libre. Detrás de la mitad de la cancha para el conjunto de Marcelo Katz.
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0: Le pegará Chicho a Gregorio Chu, que está cumpliendo de central, Luis, ¿eh?
2: Sí, tuvo buenos cierres, buenas recomposiciones. Una sola le conté mal a la Chicha, que se tiene que acostumbrar de nuevo a esta extraña posición.
0: Lateral de Cats, va buscando a Mendoza, como Wim por la banda derecha, pone el balón contra el banderín del córner, tira el centro, el rebote en Giordano, pega el Mendoza y es lateral para Comercial. Mirá vos. Es lateral en salida para el conjunto portuario.
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0: Gana con golpe de cabeza Georges, balón al anillo central, complementa jugando con golpe de cabeza, no la baja ninguno, pelota en el aire, no la puede dominar Kat, y va a salir Giordano, pumba, y a campo rival, no, bien Giordano, salió jugando para Kessler, y este sí que levanta la cabeza y mete un bochazo frontal, para que lo vaya buscando, Mauro Gil con golpe de cabeza se la quiere llevar, complementa Gregor Achuk, cerrando como primer marcador central, pelota a la mitad de la cancha, no puede mando, lucha Ezequiel González, cómo se lucha, viene saliendo Ezequiel, junto a la cuerda, suelta para Kessler, pasa de pie a pie Keller, toca para Silenzi que va a levantar el centro contra el área cerrado, va para Gil, complementa Jeremías Argüello, se la lleva Gil adentro del área, mete Ezequiel González, se la lleva Silenzi, el piso traba y gana Argüello, sale Kat, pelotazo a la mitad de la cancha, le va quedando a Giordano como número 10, cambiando el balón de izquierda a derecha, cierra Durán, toca para Gripaudo, le pega la rodilla, sale hacia atrás, no la pudo dominar Gripaudo, sale Cartés, de media vuelta, jugando largo para que la vaya buscando Gómez, cierra Espinosa, sale con un pelotazo largo de pierna derecha, Argüello se la termina regalando a Cartés, que va en los tres cuartos del terreno de juego, banda derecha, levanta el centro contra el área mala, las manos de Rifo que sale.
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0: Pelota de Gómez. Suelta Gómez, arrastrón para Cartés. Cartés que mete un bochazo largo para que vaya Mateo Silencia en la posición del extremo derecho junto al banderín del córner. Maniobra ante la marca de Jeremías Argüello. Se la va llevando Silencia aguantando de espaldas al arco. Cubrió Silencia y córner. Bien por Silencio, tiro de esquina, y es para el conjunto visitante.
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2: El primer tiro de esquina para Comercial.
0: Saludo grande para Diego Pucci, que está en todos los detalles, Pucci. Partido de promocionales estamos viendo, Dieguito querido. Hay tiro libre, tiro de esquina, digo. Para el elenco comercialino. Arco de calle Villanueva, atención, se defiende Rosario, Puerto Belgrano, y de pelota parada fue la más clara del partido, Luis.
2: Sí, de pelota parada, luego de un tiro libre, ahora se vendrá el córner para Comercial.
0: Viene el centro contra el área de pierna zurda, cerrado, se eleva con golpe de cabeza y se acaba en el fondo Mendoza. El balón que le va cayendo a Silenzi, calle con central, tres cuartos de lo terreno de juego, cambia el balón de frente sobre la banda derecha para la aparición de Cartés. Cartés que jugó rápido, atenciones. Se viene Gómez, junto al banderín del córner, pasó Gómez muy bien, dentro del área, raya de fondo, levanta el centro contra el área, está el cabezazo afuera. ¡Afuera el cabezazo de Ferreira! ¡Le quedó alta al centro de Gómez! ¡Que para mí era por lo bajo y arrastrón! ¡No tiró alto! ¡Le quedó elevado a Ferreira! ¡Que no le pudo dar dirección al cabezazo! ¡Buena jugada individual de Baltasar, Luis!
2: ¡Buena jugada de Baltasar Gómez! Que se la tiró por un lado, la fue a buscar por el otro, le ganó a Tomás Espinosa el duelo de en velocidad, y como decías vos en el relato, para mí era por abajo buscar alguna pierna, algún rebote que lo beneficie. Y la más clara de Comercial fue por arriba, de tiro libre. Ahora otra vez llega con la altura que tiene Comercial, esta vez el cabezazo del delantero se fue por al lado del palo. Comercial está un poco más cerca por vía aérea que Rosario.
0: Pelotazo largo de Ferreira hacia el orillo central del campo de juego. ¿Usted también desbordaba así cuando jugaba por la banda?
2: No, ni de casualidad.
0: ¿Usted jugaba por ahí, en la banda derecha o no?
2: Sí, pero de la línea de cal del centro para atrás, que tampoco rendía, así que...
0: Claro, o sea, no pasaba.
2: No, si pasaba no volvía.
0: Un 4 sin proyección. Pelota que se va llevando Mateo Silenzi saliendo del área ante la marca de Cate, el rebote y es córner. Tiro de esquina nuevamente para el elenco de Martín Gatti.
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2: El segundo para comercial.
0: Dame una más.
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0: Habrá tiro de esquina, ya voy con el tiempo del partido, Negrito Treza, quédate tranquilo. Viene el centro contra el área, sale el rifo con el puñetazo. Va a salir desde el fondo Gripaudo, no, porque aparece antes el número 8, Santiago Storti, junto al banderín del córner, juega hacia atrás. Viene otro centro contra el área, pasado al segundo palo. La baja con golpe de cabeza, Cartés complementa a Gregachuk. Va a salir el hombre de botines rojos, con un pelotazo largo, metido a la cancha, quedamos al perdón comercial, son dos contra dos, a ver Durán, va por la personal, los animó cambiarla, pero corre Durán, tres cuartos de cancha, se la lleva junto a la cuerda, se acomoda comercial, pelota para Kat que suelta nuevamente para Durán que levanta la cabeza, juega para Nicolás Obando, como Win por la banda derecha, la viene llevando junto a la cuerda, se la lleva el hombre de botines verdes, descarga para Kat para Durán de vuelta para Kat, la baja con golpe de pecho adentro del área, lo agarraban a Kat que no lo dejaron saltar, tiene razón el técnico, lo agarraban a Kat, no dejaron saltar al número 11. Será saque de mano y es para Rosario Puerto Belgrano en la posición del 8.
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0: Pelota para Kat, que juega por la banda derecha siempre. Ahora va como un extremo ante el asedio del Cordero Kessler. Que gana Kessler, pelotazo largo de Santiago Storti a la mitad de la cancha. Falta sobre Kat. Dice el árbitro del partido, es tiro libre para el conjunto local, 41, tiempo del partido, 0-0.
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0: Bueno, será la pelota parada, Luis de Dios.
2: La tercera que le cobran, en la tercera le cobran el tiro libre, se volvía loco Marcelo Kach porque estaba a las claras, la primera fue un agarrón que no lo cobraron, después le pegaron de todos lados y finalmente le pegaron, lo agarraron y le cobraron full.
0: Habrá tiro libre, le pegará a Kach. De pierna zurda, atención, va a levantar el centro cerrado, la del área chica, le queda Gripaudo fuera del área, tiró, saca Kessler, qué buen centro, tiró Kat, le sacaron en el área chica con lo justo, me parece que tenía destino de red, Luis.
2: Sí, porque si no se ponía en la intersección el defensor de comercial, esa pelota pedía red porque venía bien esquinada el segundo palo que el arquero Álvarez estaba descuidando. Y después, entre rebote y rebote, bueno, tenemos saque, un tiro libre indirecto que lo va a hacer Álvarez.
0: Desde el fondo va a salir comercial, tengo tiempo, dame una.
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0: Tengo tiempo, dame una más, dale.
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0: Tanto se tarda en patear un tiro libre que podemos dar dos publicidades tranquilo. Pelota a la mitad de la cancha, círculo central, suelta Georgis, arrastrona a campo rival, el balón que va para Cartés, levanta el centro de pierna zurda, saca Otero, complementa Bando con golpe de cabeza, el balón que va para Espinosa, apertura sobre la banda izquierda para Durán, no puede ante el asedio de Cartés, termina ganando Cartés y juega atrás para Santiago Georgis, con un pelotazo largo a territorio antagónico que se pierde por el costado. Saque de manos y es para Rosario Puerto Belgrano, no vendió a nadie, ¿no? Si Bruno vendería los laterales,
2: se haría millonario.
0: Que trabajaría ese comercio, ¿no? Saque de mano y es para Rosario Puerto Belgrano.
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0: 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Pelota para Cat, filtrada Sierra Jorge, es el ex hombre de Rosario Puerto Belgrano, que suelta el rastrón para Baltasar Gómez, Sierra Durán, Durán que va jugando para Espinosa, sale Rosario.
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0: Pelota para Silenzi, va como win por la banda izquierda, ante la buena marca del número 2, Gregor Achuga, ganaba Silenzi, balón afuera. Hay reposición de manos para el visitante, Luis.
2: Sí, bien, Gregor Achuga, aguantando a Mateo Silenzi. Dura, duro enfrentamiento entre Gregor Achuga y Silenzi por estatura física y por contextura también.
0: Ahí lateral, que va a ser Silenzi. Todo comercial a buscar este lateral adentro del área, viene del centro, la viene dominando Gil, gana con golpe de cabeza Ferreira, cierra Gripaudo, saliendo en el primer cuarto del terreno de juego sobre la banda derecha, se le acaba la cancha, saque de mano y es para comercial.
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0: Lateral largo a las manos de Rifo. Se queda con el balón el arquero de Rosario. Sale Rifo. Suelta por la banda izquierda para Espinosa, detrás de la mitad del terreno de juego, va cruzando la línea divisoria, ingresa en campo rival, viene por Espinosa, va en velocidad, a ver qué pasa con esta. Toca Espinosa, por lo bajo para que vaya a buscar la Mendoza. Como extremo por la banda izquierda, busca su perfil de pierna derecha, enganchó hacia atrás, salió, le va a pegar de derecha, de mate, viene en el balcón del área, Zamaca termina perdiendo. Una de más hizo Mendoza, tenía que patear antes. Pelota de Storti, es muy fácil de arriba, tenés razón, Negrito Treza. Pelota para Durán, Durán para Nicolás Obando, delante del círculo central. Se frena Obando, lo espera Ezequiel González, que ingresa en territorio rival, levanta el centro contra el área, saca Storti con golpe de cabeza. Complementa ahora Gómez, el pelotazo largo a la mitad de la cancha, rebota en el camino, le termina cayendo a Giorgis, que sin ponerse colorado, ¡pum! Y a campo rival, gana Argüello. ¡Pum! Y a la mitad de la cancha, cuando el árbitro del partido decreta, gracias. El final de estos primeros 45 minutos, en un flojo partido, Rosario y Comercial están igualando 0-0.
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0: Gracias que terminó el primer tiempo, Alfredo. Se va retirando Rosario, Puerto Belgrano. El rectángulo de juego, Mendoza, que encabeza Zafira India. También el número 8, Fabio Durán, se va a comercial para estos primeros 45 minutos y empate parcial en cero entre Rosario, Puerto Belgrano y el elenco de Martín Gatti. Vamos ahora hacia la tanda, dale.
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2: Bien, retorna Rosario al campo de juego. Lo veo a Rifo. Lo voy viendo también a Ezequiel González, lo veo a Gregor Achuk, lo veo a Jeremías Argüello, lo veo al número 3 Tomás Espinosa, lo veo también a Matías Otero, lo veo a Fabio Durán, lo voy viendo a Bando, lo veo acá, lo veo a Grepado, lo veo a Mendoza, los mismos 11 en Rosario, Puerto Belgrano, Comercial también con los mismos 11, ya saliendo a afrontar los segundos 45 minutos, ya está Pereira, en el banco de suplentes, le quedan bien los lentes a Pereira, insisto con esto, guarda. Guarda con lo que le digo. Bueno, ¿qué?
3: A algunos le quedan bien, a otros...
2: No, a vos no.
3: No, porque los necesitamos.
2: Claro, otros necesidad.
3: Pues claro.
2: Pero bueno, cronómetros en cero, gente. Arrancará la parte complementaria hacia el arco de calle Villanueva. Atacará Rosario Puerto Belgrano hacia el arco de las canchas auxiliares, la hora comercial. Un detalle que le queremos decir, y es que el Club Rosario ha realizado un nuevo Facebook, sí, oficial. El que lo quiera seguir, el hincha de Rosario que quiera seguir al Facebook de el elenco tricolor, tiene que ingresar al Instagram y allí tienen el link que automáticamente los demanda al Facebook oficial de Rosario Puerto Belgrano. El balón que va para Argüello, el rebote en el camino, saque de manos para Rosario Puerto Belgrano, pelota para Durán, jugó para Mendoza, Mendoza para Bando, en el balcón del área le pega a Bando, mal. Le pega mal, Nico, saque de arco. Lo va a hacer el arquero Álvarez.
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2: Me gusta que cuando sea el capitán de Rosario, tiene merecida la cinta, ¿no?
3: Sí, luego de la salida de Pedro el Cholo Fernández, Obando se la ha ganado. Se la ha ganado con rendimiento también. En los últimos partidos yo creo que merecida la cinta de capitán para Nicolás Obando.
2: Exactamente, desde el fondo va a salir el arquero Álvarez. Primer minuto de la parte complementaria. Esto está 0-0, somos Frecuencia Deportiva, estamos por Mega. 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Y un detalle de Alfredo Patiño, que anda susceptible, Patiño. ¿Viste lo que hizo, no? En el stream.
3: Sí. Igual como todo futbolero del bien.
2: Sí, pero no creo que Messi lo esté mirando, ¿no? Gracias, Leo Messi, puso. ¿Qué pasa, Patiño? ¿Estás loco? Pelota que va contra la punta derecha para que salga Silenzi y saca Argüello. Balón que transpone los límites del campo de juego. Será el saque de mano para Comercial en la posición del win derecho.
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2: Viene el lateral de Silenzi contra el área, afuera. El lateral del Silenzi se pierde por el fondo. Esto es el partido, no les miento. Desde el fondo va a salir Rosario con Rifo. ¿Quién le queda en el banco, Marcelo Carlos? 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
3: El banco de relevo del tricolor lo conforman Marco Zárate con la número 12, Matías Aranda con la 13, la 14 para Francisco Chua, la 15 para Genaro Ortiz, la 16 para Tomás Figas, la 17 para Alejo Zuric y la 18 para el goleador Agustín Trota.
2: Pelota que va hacia atrás, bochazo largo de Kessler. Era Giordano que le pegaba, le pega mal Giordano, se pierde por el costado, saque de manos. Y es para Rosario Puerto Belgrano, quienes están en el banco de Comercial.
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3: El banco de relevo del conjunto portuario sale con la número 12, Nicolás Podrulenco, la 13 para Dylan Díaz, la 14 para Thiago Priegue, la 15 para Jonathan Arias, la 16 para Juliano Arango, la 17 para Alan Castro y la 18 para Sabino Rodríguez.
2: Bien, Sabino Rodríguez, y está también Jonathan Arias, el ex hombre de Rosario Puerto Belgrano, Luis.
3: Exactamente, con el número 15.
2: Bien, perfecto, el conjunto de Martín Gatti, que todavía no dispone cambios, tampoco lo hizo Marcelo Caz, lateral largo, gana con golpe de cabeza Espinosa, balón afuera, Es otra reposición de mano para Comercial.
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2: Viene silencio y Reyes de fondo, levanta el centro, se le va Rifo. Se queda con el balón, sale rápido Rifo buscando a Kat. Detrás de la mitad de la cancha como número 8. Va cerrando para la aparición del número 5, Matías Otero. Sale Otero, se mete dentro del anillo central. Apertura para Durán, como número 10, Durán. Levanta la cabeza, va por la peatonal. Sigue Durán, toca para Bando. Bando a la punta izquierda, quiere jugar para Durán. Es muy largo el pase. Va cubriendo el número 2, Santiago Giorgi. Balón que transpone los límites del campo de juego. Se pierde por el fondo, saque de meta. Lo va a hacer el arquero Álvarez.
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2: Pelotazo largo, va corriendo Silenzi, se la lleva dentro del área, raya de fondo, viene el centro atrás. Ahí está el remate al arco, Rifo, el rebote, le roba la pelota Silenzi. ¡Le erró la pelota Silenzi! ¡No se puede creer lo que tuvo Comercial! ¡No tuvo el conjunto del puerto! ¡No tuvo con el número 10 Baltasar Gómez! ¡Contuvo el Rifo! ¡Y adentro del área checa le había quedado Silenzi! ¡Ya con el arco totalmente vacío y le erró la pelota! ¡Se salvó Rosario Luis!
3: Otra más de peligro para Comercial. Las dos situaciones de peligro, las más peligrosas, fueron para el elenco del puerto. En la primera bien, Rifo respondiendo contra el palo, y en la segunda Silenzi, no sé si la cancha le jugó una mala pasada o simplemente fue el pit, pero le roba la pelota increíblemente y Rosario se salva este partido, sigue 0-0.
2: Apertura de Gómez para Kessler, detrás de la mitad de la cancha le pasa a Giordano, se frena Kessler y vuelve al fondo, sale Comercial.
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2: Está Trota en el banco, ¿no?
3: Sí, el goleador con la número 18, Agustín Trota.
2: Bien, de 41. Igual que nuestra compañera Soledad Hernández. Pelota para que la venga dominando Gripaudo. Va contra la línea de costado, se le acaba la cancha, saque de mano y es para Comercial en la posición del 4.
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2: Está para una siesta al sol el partido, ¿no? Irse allá a la tribuna de enfrente, que lo diga, mira, solo, ¿se tarta allá en la tribuna de enfrente?
3: Con unos buenos matecitos.
2: Sí, y te quedas dormido, literalmente. La tienes largo de Espinosa, para que vaya Kat, contra la línea de fondo, pierde con Georgis, sale con un bochazo largo de pierna derecha Agustín Álvarez, a la mitad del terreno de juego, pica, cierra, Espinosa se pierde por el costado, otro saque lateral y es para Rosario.
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2: Pelota de Silenzi, juega para Kessler, globo de la cancha, viene saliendo el mismo Kessler, cruza la línea divisoria ahora, apertura sobre la banda izquierda, para la proyección de Giordano, tres cuartos del terreno de juego, suelta el rastrón Giordano para la versión de Storti, le levanta la cabeza Storti, juega para Giordano, Giordano nuevamente con Storti, Storti que la viene dominando sobre la punta izquierda, va a levantar el centro, no, finalmente jugó el rastrón para Giordano, como win por la banda izquierda, levanta el centro, arrastrón, le rebota en Gregorachuk, complementa Arguello, pelotazo largo a la mitad de la cancha, mire quedándola Durán, que juega para la aparición de Mendoza, saca violentamente Ferreira, no se pone colorado Comercial, pelotazo largo de Ferreira, saca Arguello, pelota al círculo central, le va cayendo Mateo Silenzi, pelota a la altura, para que cierre en el fondo Espinosa, sacar el clavo, viene Espinosa, la baja con categoría, toca para Arguello, Arguello para Durán, Durán como número 5, entrega mal Durán, le va favoreciendo el rebote Agustín Gripaudo, muy atrás Gripaudo, en campo de Rosario, cae Gripaudo, falta, y es tiro libre para Rosario Puerto Belgrano, mitad de la cancha.
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2: Hay tiro libre para el elenco de la casaca francesa, le pegará a Durán. Viene el centro contra el área, se eleva Cartés con golpe de cabeza. 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Pelota filtrada, se va Gil contra el arco, mano a mano, tiro. ¡Rifo! ¡Rifo! ¡Extraordinario, brillante! ¡Magnífico! Se me acaban los adjetivos para describir la tajada de Rifo, que voló contra el caño izquierdo, le puso las palmas a las manos y la mandó contra la línea de fondo. ¡Es córner! ¡Tiro de esquina! ¡Y es para Comercial!
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3: El tercero para el elenco del Puerto, el primero de este segundo tiempo.
2: Hay córner para Comercial, arco de las canchas auxiliares, atención, acomoda el balón en la oreja derecha, el número 10 Baltasar Gómez levanta el centro contra el área desde el fondo, va a salir Gripaudo, como número 3, sale jugando Gripaudo para Nicolás Obando detrás de la mitad de la cancha, juega Ratrón para Durán, cruzando la mitad de la cancha, complementa y corta Cartés, balón afuera, saque de mano y es para Rosario, Puerto Belgrano, ¿qué hace Silenzi? No le dejó sacar rápido Obando. Amonestado, Silenzi, estuvo vivo el número 5, Luis.
3: Sí, por lo menos para ralentizar el juego, pero se ganó la tarjeta amarilla que si querés la presentamos, Diego.
2: Vale, la presentamos.
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3: El segundo amonestado en el elenco visitante, el número 5, Mateo Silenzi.
2: Pelota para Kat, levanta el centro contra el área, saca Cartés con golpe de cabeza. El balón que va a la mitad del terreno de juego sobre la banda derecha para que vaya a buscar la Silenzi. Se va cayendo Espinosa, suelta a Rastrón buscando a Gripaudo como número 10, de espaldas al arco Gripa, junto a la línea divisoria, pasó bien Gripaudo, se la lleva contra la cuerda izquierda ante el asedio de Cartés, sigue corriendo Gripaudo, ganó Cartés, complementa a Santiago Giorgis, el ex hombre de Rosario, Puerto Belgrano, que toca para Cartés por lo bajo, para la aparición de Santiago Storti, complementa y gana Espinosa, bien como número 10, la pisa Espinosa, la pierde ahora con Silenzi, cruza la mitad de la cancha, Silenzi, al piso, traba y gana Jeremías Orgüello, saca Espinosa, ¡fuera! Saque de mano y es para Comercial, que puede ser el grito. Ah, sí, cierto, perdón. 11 minutos de la parte complementaria, 0-0. Está el partido, es tiempo del partido.
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2: Lateral largo, se pierde por el costado nuevamente. De lateral en lateral estamos, Luis, ¿eh?
3: Sí, la misma tónica que el primer tiempo. El que tuvo las más claras fue el que menos tuvo la pelota. Rosario intenta jugar a la pelota, o intenta poner la pelota al piso, dominar el juego. Comercial, como vos bien lo dijiste en el relato, no se pone nervioso. Pelotazo para acá, pelotazo para allá, pero tuvo las tres claras del partido.
2: Exactamente, pelota que va sobre la banda izquierda, le va cayendo a Kessler, levanta el centro contra el área, no puede Espinosa, le queda Gil adentro del área, cayó, es Nobsa y era penales. En Nobsa y Gil lo salva, la posición prohibida era penal, Rifo, Luis.
3: Sí, bien Kessler ganándole la espalda a Tomás Espinosa, que está teniendo una actuación bastante tranquila ahora en el segundo tiempo, con varios errores ya acumulados, que le gana la posición y lo salva el offside, porque si no después la salida de Rifo lo termina tocando al jugador y era penal.
2: Desde el fondo va a salir Rosario, arrastrón Rifo para que le venga a Sargüello, si quiere soltar por la punta izquierda, finalmente devuelve para Rifo que va a salir desde su jardín. Como número 6 está Rifo, sale Rifo, arrastrón el de botines blancos, buscando a Gregor Achuk, de botines naranja, juega para Durán detrás de la mitad del terreno de juego, juega para Gregor Achuk, a cabeza levantada el número 2, que habitualmente es volante central, hoy de marcador central, pelota para Argüello, Argüello que la abre contra la punta para que la venga dominando Espinosa, bochazo largo para Mendoza, ganó con golpe de cabeza, buena, va probando, en el vértice del área, levanta el centro contra el área, solitariamente saca Giordano, vuelve a ganar Obando, Obando juega para Mendoza, sobre la posición del win por la banda izquierda, corre Mendoza, pierde ahora ante el asedio del número 7 Gómez, sale Gómez, Nico Gómez, Gómez que jugaba corto para Cartés, recupera Obando, junto al banderín del córner se lo lleva y la cuerda lateral, el balón que va a arrastrón para Espinosa, levanta el centro de pierna zurda contra el área, devuelve con golpe de cabeza, el número 6 Ferreira, complementa Keller desde el fondo, va saliendo Comercial.
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2: Pelotazo largo, gana con golpe de cabeza Gómez, pelota para Silenzi, como un enganche Silenzi, piensa Silenzi, de largo pasa Nicolás Obando, le va cayendo a Storti, apertura sobre la banda derecha para que la venga dominando Baltasar Gómez, como extremo por la banda derecha, sale buscando su perfil, el de botines negros ante la marca de Nicolás Obando, gana Nico, juega a rastrón para que venga saliendo Matías Otero, pelota a la mitad de la cancha, se impacienta la platea Luis.
3: Sí, sí, porque Rosario empieza a sacarse el problema de encima, a sacarse la pelota de encima, no empieza, no triangula, ya no tiene esas triangulaciones, pero ya con el resultado y con el tiempo juega Rosario también, porque las triangulaciones no empiezan a aparecer, no está apareciendo Durán, Obando está muy tirado sobre una banda. Cari, no nombraste a Cari.
2: No, está muy sobre la otra banda. La pierde Bando con Gómez, falta, y es tiro libre en salida para Rosario Puerto Belgrano, primer cuarto de la parte complementaria, esto sigue 0-0.
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2: Va saliendo Durán, detrás de la mitad de la cancha, juega para Jeremías Argüello en la posición del segundo marcador central, deja correr para Rifo, dentro de su jardín la viene dominando Rifo, levanta la cabeza, sale de su propio área, toca por lo bajo para Gregor Achuk, le da lugar ahí Comercial, para que Rosario tenga la pelota con los centrales, pelotazo largo de Gregor Achuk frontal para Gripaudo, que gana con golpe de cabeza a las manos del arquero Agustín Álvarez, que se queda con el balón.
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2: Pelota para Silenzi, apertura sobre la banda derecha, le viene dominando Nicolás Gómez, levanta al centro, arrastrón, recupera Argüello, saca violentamente hacia la mitad de la cancha, gana Obando con golpe de cabeza ante la marca de Gómez, falta de Gómez que no dice el árbitro del partido, balón de Silenzi, la cambia de derecha a izquierda y Obando que le dice de todo a Gómez. Desde el fondo va a salir Gregor Achuk, toca corto ahora. El lateral por la banda derecha, Ezequiel González, juega para Katz, detrás de la mitad del terreno de juego, descarga corto para Otero y Otero se la cede a Katz. Katz como número 5, apertura de Katz para Mendoza, que gana con golpe de cabeza, no prospera, gana Cartés que juega para Georges.
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2: Pelota de Mendoza, entrega mal y desde el fondo va saliendo Nicolás Gómez. Balón para Kessler. Como número 5 domina Kessler detrás del anillo central. Pelotazo largo de Kessler y frontal para que devuelva Argüello con golpe de cabeza. Nuevamente contra el globo de la cancha. La viene dominando Katz. Apertura para Durán. Durán que la abre para Nicolás Obando. Que ingresa en territorio rival cruzando la línea divisoria. Vuelve a campo de Rosario Puerto Belgrano. Con un pase atrás para Espinosa. Y Espinosa que juega con Obando. Obando para Katz. Katz que vuelve a jugar con Obando. Como número 10 Obando. Cambiando la pelota de frente no. Finalmente juega corto para Gripaudo. Adentro del anillo central. Se fue en Agripa. Lateraliza por la banda derecha para la proyección de el número 4 Ezequiel González, descarga para Gripaudo, Gripaudo sobre el callejón central, delante del círculo, se frena Gripaudo, Gripaudo que descarga la posición del número 8 para Gregor Achuk, a cabeza levantada Gregor Achuk, vuelve a jugar para Gripaudo, la tiene Rosario, intenta Rosario Luis, y eso me gusta.
3: Sí, intenta y ahora se tranquilizó un poco, bajó la espuma, intenta tener la pelota, triangulaciones como en el primer
2: tiempo. Pelota para Mendoza, giró dentro del área, ¡ah, era falta, eh! Era falta, juez sí. Principal, sobre Mendoza, que ya se había cargado la barra de potencia, era un golazo, te digo. Si entraba era un golazo, pelota para Mendoza, tres cuartos de cancha, callejón central, pierde Mendoza, recupera Katz, nuevamente sobre la mitad de la cancha, sobre el carril central, tiene peleando la Katz, cayó, falta, y es tiro libre para Rosario Puerto Belgrano.
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3: Y Rosario intentó recién con triangulaciones, con la tenencia de la pelota, Katz para Obando, Obando para Katz, Gripaudo tirándose un poco más atrás, más colaborativo. Rosario intenta.
2: ¿Alguna indicación de Pereda para Espinosa? y Cat cruzado de brazos, también dando alguna indicación. Viene el centro contra el área, sale Álvarez, en la altura se queda con el balón.
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2: Bueno, caído el arquero Comercialino. En 19 minutos 30 momentos, Luis de Dios de la transmisión, ¿qué me dices?
3: Caído el arquero, Rosario sigue intentando, sigue proponiendo, es el que propone jugar a la pelota. Comercial no se pone ni un poco nervioso, tira pelotazos, buscando a Kessler, buscando algún pelotazo de silencio y buscándolo a los delanteros. Tuvo las más claras, Rosario es el que intenta, Comercial es el de las más claras.
2: Bien, ahí está caído entonces el arquero Álvarez. Dentro de su jardín, se va reincorporando lentamente, desde el fondo va a salir el conjunto visitante.
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2: Desde el fondo va a salir Álvarez. Pelotazo largo que cruza la mitad de la cancha. No puede Otero, sigue Gorachu que lucha con silencio. Gana Chicha. La pelota que va hacia la mitad de la cancha, la viene dominando Giordano, suelta el rastreón para Kessler, Kessler que levanta el esférico para que lo venga dominando Silenzi, levanta el centro de pierna derecha, estaba en offside Silenzi. Tiro libre defensivo en 20 minutos, 30, me dice el negrito, 3 a... ¡Qué tiempo del partido que está 0 a 0 en el Coloso de Cemento!
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2: Pelota para Gregorachuk, la tiene Rosario pero en salida. Ves que Comercial le deja que los dos centrales se la tengan y después lo sale a marcar en la mitad de la cancha, Luis.
3: Sí, porque la tiene de tres cuartos de cancha para atrás, con los centrales. Algunas veces interviene el 5, interviene la mitad de la cancha, y Comercial lo espera. Le hace una especie de sombra, lo que se dice en la jerga futbolística, le hace sombra, ahora pasa a la mitad de la cancha y es una presión constante, que ahí es donde recupera, y ahí es donde larga el bochazo Comercial, buscando las espaldas de Espinosa, buscando las espaldas de González. No juega por el medio. Pues si vos te das cuenta, y si te fijas, no hay interacciones del 9 de Comercial, alguna, siempre nada. Vinieron de un centro, de un pelotazo flotado que fue a las espaldas de la defensa, pero después no hay juego asociado en Comercial.
2: Pelota para Keller, sale de media vuelta, mandando la pelota a la mitad del terreno de juego, como número 8 la viene dominando González que juega para acá, suelta de rastrón buscando a Mendoza, pero gana en el fondo. El número 6 Ferreira que mete un pelotazo largo a territorio antagónico, se pierde por el costado, para que Katz haga jueguito, qué bien que está Katz, Está por entrar un ratito el DT.
3: Sí.
2: Pelota para Mando, juega para Espinosa. Balón bajo la suela, se pierde por el costado, será saque de manos. Y es para Rosario Puerto Belgrano. Lo hizo rápido Espinosa, juega para acá. Si ya jugó sprint en la primera división del fútbol argentino, ¿te acordás, no?
3: Sí, en Riestra.
2: Un papelón. Pelota contra el área, viene el centro, gana Ferreira, sale el arquero Álvarez y se queda con el balón.
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2: Te digo una cosa, con los que camina Cata al costado de la línea de Cal está en estado físico,
3: Sí, imagínate si le pusieron el chip, ese que te mide todo.
2: Creo que el que más corre es el técnico de Rosario. Pelota que va para Cartel, levanta el centro contra el área, cruzado, la baja silencio en offside. En posición prohibida será tiro libre, defensivo para Rosario Puerto Belgrano.
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2: 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Pelotazo largo para que vaya corriendo Cartés, agarrón sobre Espinosa. Será tiro libre defensivo. Y es para Rosario Puerto Belgrano. 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Pelotazo largo, gana Nicolás Obando con golpe de cabeza, corre Mendoza, cierra. El número 2, Jorge, pelota a la mitad del terreno de juego, complementa con golpe de cabeza. El número 5, Matías Otero, mandando la pelota a la posición del número 9, pero saca Jorge la pelota a la mitad de la cancha. Le viene buscando Kessler, ante el asedio de Ezequiel González, que cruza la mitad de la cancha. Enganchan de gol, media pelota para Mendoza, lo grita Mendoza. Pelota del arquero Mendoza, ¡gol! ¡Gol de Rosario! ¡Gol!

0: pasaba poco en el partido. Un pelotazo frontal le quedó a Mendoza, que dejó de lado al arquero. Se tomó un tiempo y reventó la red para prácticamente romperla. Le pegó con bronca el centro delantero. Y a los 25 minutos de la parte complementaria, Rosario 1, Comercial 0.
1: En un partido donde las más claras las había tenido el visitante, apareció un pelotazo filtrado, un pase filtrado de Leandro González a las espaldas del central de la defensa del Comercial, y Sebastián Mendoza nada, se puso nervioso, enganchó al arquero Álvarez, y después, como dijiste vos en el relato, se llenó el empeine de gol, y Sebastián Mendoza pone el 1-0 en este partido chivo para Rosario, que lo gana, y lo gana merecidamente.
0: 26 minutos de la parte complementaria, falta sobre Cat, y es tiro libre para el elenco de Marcelo Cat, que gana por 1-0.
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3: Bueno, uno de los que se va a venir en Comercial, se van a venir dos cambios en Comercial, en el elenco de Martín Gatti. Uno es el número 15, Jonathan Arias, el ex hombre de Rosario Puerto Belgrano. Vamos a ver quién se retira, porque el partido todavía está detenido, pero no van a ingresar por ahora, Luis, ¿no?
1: No, por ahora no. Uno es el número 15, Jonathan Arias, y el otro es el 14, Thiago Priegue.
3: Y Marcelo Katz se dio vuelta cuando vio los cambios y le dijo a Preda, anda a buscar a tal. Y Preda le dijo, no, yo no, anda vos, Marcos. Y lo mandó a Coronda, que está bien físicamente. Mirá cómo va Marco.
1: Ayer lo vi jugar al pádel a Marco Coronda.
3: Está muy bien, ¿eh?
1: Oh, impecable.
3: Pelota hacia atrás, la viene dominando Ezequiel González. Para que salga Chicha Gregorachuk. Descarga hacia la posición del arquero, donde la domina Rifo, pelotazo largo a la posición del 8. La baja Cat con golpe de pecho. Juega para Ezequiel González, González para Cat. El balón para Otero. Otero que abre para Cat, balón que se pierde por un costado. Será saque de manos.
1: Caído Mendoza.
3: Y para el conjunto visitante, caído Mendoza.
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3: Y se dio vuelta a casa, automáticamente llamó a Trota y a Alejo Zuelic.
1: Sí, el número 17 Alejo Zuelic y el número 18, el goleador de Rosario, el histórico Agustín Trota. Bueno, se retiraron con el número 7. Ahora la presentamos.
3: La presentamos, dale.
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1: Bien, se retiraron con la número 7 Nicolás Gómez, con la 9 Fernando Kessler y con la 10 Baltasar Gómez. En su lugar ingresaron la número 15 Jonathan Arias, Thiago Priegue y el número 17 Alan Castro.
3: Alan Castro, entonces, tres cambios en Comercial y se van a venir dos en Rosario. Los presentamos, dale.
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1: Se van a venir dos cambios en el conjunto local, el número 17 Alejo Zuelic y el número 18 Agustín Trota, uno de los que va a ser su retiro del campo de juego, va a ser el número 9, el autor del único gol de este partido, Sebastián Mendoza, para que entre el número 18, Agustín Trota. El otro que se fue es el número 11, Ezequiel Cat. En su lugar ingresó el número 17, Alejo Zuedic.
3: Aplaudido Mendoza, se retira del campo de juego, 29 minutos 30, gana Rosario por 1-0. Lateral largo, va saliendo desde el fondo Otero, pelota al círculo central, donde solitariamente la viene dominando Alan Castro, marca Trota desde atrás, cayó Trota, falta, y es tiro libre para el elenco de la casaca francesa.
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3: Pelota para Zubi, raya de fondo, levanta el centro, sale el arquero, se queda con el balón, sale rápido sobre la banda izquierda, se viene Comercial, atención, cruza la mitad de la cancha, Thiago Priegue en velocidad, rápidamente va llegando a la posición de extremo por la banda izquierda, Sierra González, complementa a Gregor Achuk, ¡pumba! Y a la mitad del terreno de juego donde la domina Giordano, Giordano que la levanta para Storti, Storti de vuelta para Giordano, tres cuartos de juego, banda izquierda, el balón que va para Priegue, complementa, sacando el balón largo, Matías Otero, hacia el anillo central del campo de juego. Balón que le va quedando solitariamente a Santiago Giorgis. Anillo central, lateraliza para la proyección de Cartés. Ingresa en territorio antagónico. Juega a la mitad de la cancha para Storti. Storti que toca por lo bajo para la aparición de Castro. Apertura de Castro para Silenzi. Silenzi que va como win. Levanta el centro contra el área. Cierra en el fondo bando. Complementa, era, perdón, el que cerraba Argüello, complemento bando, pelota para Trota, pita de la cancha, juega para Durán, largo pelotazo de Durán para que corra Grimpaudo, muy largo, sale el arquero, y se queda con el balón en 31, es tiempo del partido, gana Rosario 1-0.
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3: Saludo grande para Alfredo Patiño, que está con el streaming de audio. Dijo que juega la pelota, Alfredo Patiño.
1: Y le conocimos la cara por fin el miércoles pasado.
3: Le conocimos la cara...
1: El martes, perdón, el martes pasado.
3: Le conocimos la cara el martes pasado, cuando estuvimos haciendo Frecuencia Deportiva Stream. Así que bueno. Vamos a ver si lo sumamos a Alfredo Patiño.
1: Sí, ¿no?
3: Sería bueno sumarlo a la mesa, Alfredo Patiño. Total, hablamos cada pavada ahí.
1: Sí. Bueno, buenos análisis metió el otro día.
3: Oh, muy bien, Patiño, muy bien, mucho mejor que el cuñado, ¿no? Pelotazo largo de Gregor Achuca a la mitad del terreno de juego. Le va cayendo a Santiago Giorgi, que juega para Cartés. Pelotazo violento y frontal a la posición del número 9. Devuelve con golpe de cabeza Argüello, complementa a Silenzi mandando la pelota al globo de la cancha. Gana Nicolás Obando. Con la testa quiere jugar corto, pero le va cayendo a Santiago Storti. Lateraliza por la banda derecha. Para la proyección de Cartés, que mete un centro contra el área. Devuelve Argüello con golpe de cabeza. Le vuelve a caer a Storti. Juega para Castro. Castro que la levanta frontalmente. Saca a Suedic. Mandando la pelota a la mitad del terreno de juego. Pelota para Storti. Storti que juega dentro del anillo central para que la venga dominando Mateo Silenzi. Ingresa al balcón del área, entrega mal, recupera bando. Va a salir Rosario.
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3: Sí. Pelota larga, espérame. Lleva a Gripaudo para el segundo. Lo grito, gripa por arriba. ¡Afuera! ¡Afuera lo erró Gripaudo! Una pelota magnífica de Nicolás Obando para dejar a Gripaudo cara a cara contra el arquero. La dejó picar cuando le salió el arquero, se la tiró de emboquillada y se fue por encima del horizontal. Pero aplaudan el pase de Obando, lo tuvo Rosario, Luis.
1: Parece que el gol lo potenció al elenco tricolor. Buena pelota de Obando. Cuando la pelota pasa por los buenos, las situaciones no tardan en llegar en Rosario. Gripaudo lo tuvo el 2-0 para que Rosario pueda sacarle una pequeña ventaja comercial.
3: Pelota de Silenzi, cambiando de derecha a izquierda para Thiago Priegue. Tres cuartos de cancha, callejón izquierdo. La viene llevando Priegue. Ante el asedio de Ezequiel González. Sale Ezequiel, ganó Ezequiel. Va para Suedic. Saliendo en el primer cuarto de cancha sobre la banda derecha. Levanta la cabeza. Tatito, bien Suedic. Juega para Durán en el anillo central. No la puede dominar. Recupera Storti. Pelota hacia atrás para Cartés. Cartés que vuelve a jugar ahora para Castro. Pelota filtrada de Castro. Está mano a mano contra el arquero. La viene dominando Jonathan Aria. Por arriba del horizontal. Está en offside.
1: No sé si la tocó Rico.
3: Estaba adelantado igual Arias. Estaba adelantado Arias. Sí, le pegó en la cabeza, sí, Rifo, ¿no?
1: Sí. Y bueno, caído Nicolás Obando también. En Rosario, Rifo y Obando caídos.
3: Bueno, dos jugadores caídos en Rosario, Puerto Belgrano. Esperemos que no sea nada lo de Rifo tampoco, lo de Obando. Está estirando Nico, ¿no? El gemelo, Nico, Luifa.
1: Sí, el gemelo parece... Los movimientos por los que se aprecia parece ser el gemelo. Ahí charla Cats, a ver en qué condiciones está físicas. Recién después del pase que le metió, a la asistencia que le metió a Gripaudo.
3: Obando bien físicamente, es un jugador extraordinario.
1: Sí. Y se quedó acá, se quedó de lateral. se quedó de lateral al ladito de Tomás Espinosa, y con respecto a lo de Rifo se escuchó, por eso te dije que le había tocado Rifo, porque se escuchó, no sé si fue la cara, si fue las manos, pero el gol le sentó bien a Rosario.
3: Exactamente, 35 minutos de la parte complementaria, gana Rosario, se reincorpora Rifo, se reincorpora Bando, no pasa nada, va a salir Rosario.
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3: Pelota para Castro, por la banda derecha, balón largo, para que lo vaya buscando el número 15, que es Jonathan Arias. Tira un taco, la hizo rebotar en Jeremías Argüello, sólido el pibe. Sólido Argüello, balón afuera, saque de mano, y es para Comercial, lo va a hacer Silenzi junto al banderín.
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3: Viene el centro contra el área de Silenzi, se va acabando, complementa Durán. No fue falta, le cobró jugada peligrosa al árbitro del partido.
1: Sí.
3: Pero Durán tocó la pelota. Durán toca la pelota, llega claramente con anterioridad sobre la cabeza del número 5, Mateo Silenzi. No me pareció esta, Luis, ¿eh?
1: No, a mí tampoco, porque claramente llega primero a tocar la pelota, después, bueno, cómo bajas el pie. Va a ser la eterna discusión también en las barridas, pero jugada peligrosa, tiro libre peligrosísimo para Comercial, para Comercial, bien digo, peligrosísimo para Rosario también.
3: Exactamente, se tiene que defender, tiro libre, a 3 metros del vértice del área, atención, le pegará el número 17, Alan Castro, arco de las canchas auxiliares, se defiende Rosario Puerto Belgrano con Enzo Rifo, que dispone solamente de 2 hombres en la barrera, me parece poco, Atención, le pegará Castro, viene el centro cerrado, saca Durán, violentamente de pierna zurda sobre un costado, viene a lucharla y a ganarla bien Matías Otero, se la lleva Otero, junto a la mitad de la cancha le va cayendo a Gripaudo, sale Gripa, le cortó la jugada, lo de este muchacho Perrotti,
1: se iba
3: Gripaudo y trota contra Jorge Gigiordano y le cortó la jugada.
1: En vez de darle ley de ventaja.
3: Una cosa de loco, ¿sí?
1: Pero me parece que la había dado, había hecho el gesto de darle ley de ventaja y después creo que Gripaudo se quedó también mirándolo al árbitro principal y por eso termina cobrando el tiro libre.
3: Pelota arrastrando Bando, va jugando para Gripa para Bando, malo el pase de Gripa, se pierde por el costado, saque de mano y es para Comercial. ¿Viste lo que hizo Silenzi? Le cacheteó la cabeza a Bando.
1: Sí.
3: El lateral para Comercial lo va a hacer Cartés detrás de la mitad de la cancha.
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3: Pelota para Silenzi, adentro del área le pegó, gol de Comercial. ¡Gol de Comercial! Una extraordinaria jugada individual de Mateo Silenzi. Se metió corriendo adentro del área, chica. Remató, nada que hacer para el arquero Rifo. Emparda las cosas Comercial. En 38 del complemento. Comercial 1, Rosario 1.
1: Luego de un lateral cobrado para Comercial, la tocó Mateo Silenzi, la enganchó por un lado, se la llevó por el otro, definió ante las inmediaciones de Rifo, que le fundió el arco, como se diría en la jerga futbolística, le pegó un zapatazo, le fundió a quemarropa, nada para hacer para Rifo. Silenzi, el mejorcito de Comercial, pone el empate 1-1 transitorio en el Coloso del Cemento.
3: Pelota al costado derecho del círculo central, le va cayendo Durán, balón largo, para que lo venga buscando Alejo Suede y levanta al centro, el rebote en Giordano, corner, tiro de esquina, y es para Rosario Puerto Belgrano.
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1: El segundo para los dirigidos por Katz.
3: Va a caer el balón contra el área. Arco de calle Villanueva. Atención. Se defiende Comercial. Lo va a buscar Rosario. Se va a venir Rodríguez. Otro altísimo ese. Bueno, se va a silencio. 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Dale.
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1: Bien, se retira el autor del gol de Comercial, Mateo Silencio. En su lugar entra el número 18, Sabino Rodríguez.
3: Altísimo Rodríguez, ¿eh? Casi como vos. Ingresa Rodríguez, viene el centro contra el área, saca Giordano con golpe de cabeza, va para Gripaudo, se marca contra la raya de fondo, sigue Gripa, busca su perfil de pierna derecha, se la lleva hacia atrás, el rebote, no vuelve a favorecer a Gripaudo, levanta el centro de pierna zurda, Serrano saca con golpe de cabeza y con lo justo a Giordano. Pelota para Durán, va Durán, sobre la raya de fondo se amaca Durán, jugó arrastrón para la aparición de Gripaudo, levanta el centro de zurda, el golpe de cabeza defensivo, le va cayendo a suerte que la medialuna, el arco afuera. ¡Afuera el remate de Tatito! ¡Saque de meta! ¡Lo va a hacer el arquero Álvarez!
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3: Dígame, de Dios.
1: Se armó el partido.
3: Sí, de la nada.
1: De la nada, los dos goles le dieron una intensidad al partido de la que no veníamos teniendo. Llegadas por un lado, llegadas por el otro, y ahora los dos lo van a querer ir a ganar.
3: Pelotazo largo de Grigorachuk a territorio rival para rever quién no agarró la barca, ¿no?, de Silencio en el gol, porque corrió como Pancho por su casa.
1: Si no me equivoco, creo que fue Espinosa. Me parece, no quiero decir nombres, dar nombres al cohete, pero me parece que fue el lateral izquierdo.
3: Viene, pelota sobre la banda izquierda, falta. Tiro libre defensivo y es para el elenco de Comercial.
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3: Bien.
1: Mientras se va, perdón, digo que te corte, se está preparando, todavía no se realizó la modificación, va a ingresar Matías Aranda en conjunto tricolor.
3: Tiene pelotazo largo hacia la mitad del terreno de juego. Va cerrando Ferreira. No puede Gregorachuk. El balón que va para Tomás Espinosa. Como lateral por la mano izquierda. Suelta por lo bajo. Para que la venga dominando Jeremías Argüello. Manda la pelota a la mitad del terreno de juego. Sobre la banda izquierda. La lucha Nicolás Obando. Violento zurdazo Obando. Mandando la pelota a territorio antagónico. Le cae a Durán. A ver qué hace Durán en la puerta de área. Buena pelota para Gripaudo. Medio larga pero llega. Llega Gripaudo. Raya de fondo dentro del área. Busca su perfil de pierna derecha. Engancha para la zurda. Levanta el centro. Arrastrado. Le rebote. ¡Corner! ¡Tiro de esquina! Y es para Rosario, Puerto Belgrano, en 43.
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1: El tercero para los codirigidos por Katz.
3: ¿Y qué hacemos con esta, Luis?
1: Se viene, se viene.
3: Será pelota preparada. Atención, lo veo Orgüello dentro del área. Lo veo Trota, lo veo Banda. Lo veo también Alejo Zuedic. Viene el centro contra el área. Afuera. ¡Saque de meta! ¡Lo va a hacer el arquero Álvarez!
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3: Bien, hay un jugador de Comercial caído, Luis, en el campo de juego. No llego a ver quién es desde acá, porque obviamente está de espalda, no se ve el número.
1: Y aparte, están todos los jugadores rodeándolo, así que... Es imposible la visibilidad.
3: Exactamente, partido detenido. En 44 es tiempo del partido 1-1.
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3: Bien, otro centro contra el área de Durán. Arriba el arquero, grita ¡mía! Y se queda con el balón.
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3: Pelota larga, corre Ezequiel González, el rebote en el camino, saque de manos. Y es para el elenco portuario.
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1: Se retiró con el número 10 Nicolás Obando. En su lugar ingresó con el número 13 Matías Aranda.
3: Bien, ¿cómo están el resto de los partidos, Luis?
1: El que más le importa a Rosario ya ha dado su... ya terminó. Olimpo le ganó 3-0 a Pacífico de Cabildo.
3: Bien, buena victoria del conjunto bahiense. Pelota fuguera, saque de mano para Comercial frente al área, sector derecho.
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3: Pelotazo largo de Gregorachuk, pelota para Trota en la mitad de la cancha. Son 3 contra 3, sigue Trota, va para atrás. Se diluye el ataque, la viene dominando Trota. Trota para Otero, buena pelota filtrada Otero para Gripaudo. A ver qué pasa con esta, ¿eh? Arranca Gripa, como Win por la banda izquierda, se frena Gripaudo, vuelve hacia atrás para Durán. Engancha en diagonal hacia el medio, toca corto para la aparición de Matías Aranda en territorio antagónico. La pierde Aranda y desde el fondo va saliendo Comercial ahora. Pelota para Gil, cruza la línea divisoria, saca Argüello. Pelotazo largo de pierna zurda, le cae solitariamente a Cartes, que domina el balón. Levanta la cabeza el capitán, pelotazo frontal, devuelve Gregorachuk, con golpe de cabeza quedó de capitán Chicha. Balón largo, saca Espinosa de media vuelta, falta. Y es tiro libre para Rosario Puerto Belgrano.
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3: El cambio de bando habrá sido por alguna dificultad, ¿no?
1: Y tiene que haber sido, porque por posicional no creo. Si bien, yo te dije que cuando le puso la pelota acá a Gripaudo se había quedado sentido un poquito Nicolás Obando.
3: Viene el centro contra el área de Gregorachuk, devuelve con golpe de cabeza a la defensa de Comercial, pelota al anillo central, le viene peleando Gil, recupera Chicha, Gregorachuk en el globo del área, falta, ¿qué cobró? Offside, posición adelantada, había pasado un partido entero ya, juez. Oscar Perrotti, el árbitro flojo, ¿eh? Bueno, Luis, es imposible no preguntarte, 47 minutos por Frecuencia Deportiva, ¿quién fue la figura del partido para vos?
1: Oh, qué difícil, ¿no? Qué difícil. Para mí, te lo voy a nombrar a Gregorachuk, porque lo cambiaron de posición y cumplió. Para mí.
3: Para mí fue Nicolás Obando. Me voy a quedar con el primer tiempo de Obando. De hecho, puso un pase magnífico para Gripaudo, que lamentablemente la desperdició. Pelota para Alejo Zuedic. Va como Win por la banda derecha, el rebote en él, se pierde por el costado, saque de manos. Y es para Comercial en salida.
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3: Pelota para Espinosa, delante de la raya divisoria, banda izquierda, la cambia de frente para Zuedic, campo antagónico, se frena Zuedic, va descargando para Ezequiel González, levanta el centro, Trota, le baja el punto penal y está a mano, offside de Trota, era mano, pero es offside de Trota, posición prohibida, será tiro libre defensivo y es para el conjunto portuario.
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0: le tocó quedarse porque por la ausencia del Cholo, pero
1: en un partido muy malo.
0: Sí.
1: Futbolísticamente.
0: Sí, sí, sí.
1: Bruno Vera, productor, ¿qué tal? ¿Cómo le va? ¿Quién fue la figura?
2: ¿Qué tal? Esa vez yo no veo el partido, yo vengo a hacer mi trabajo, que es otra cosa, no veo el partido.
0: A hacer sociales viene Bruno.
1: No, no, de hecho lo vimos haciendo sociales, sentado aquí en la platea, ¿no? Estuvo hablando con un montón de gente.
0: Con el otro productor, haciendo sociales.
1: Hay tiro libre para Comercial, atención, viene el centro contra el área. Ah, bueno, le pegó directamente afuera, este fue el partido. 50 minutos del complemento, va a salir desde el fondo Rifo.
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1: Pelota por la banda derecha, viene el centro de Suárez contra el área, rebote, córner y será la última. Córner y será la última bola de la tarde. Lo va a tener Rosario, Puerto Belgrano con Gripaudo.
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0: El cuarto para el tricolor.
1: Le va a pegar Gripaudo. Viene el centro contra el área. El cabezazo de Espinosa por arriba del horizontal. Saque de meta. Lo va a hacer el arquero Álvarez.
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1: Bien, desde el fondo va a salir Álvarez, 51 minutos 30. Se va a terminar esto 1-1 en el Coloso de Cemento.
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1: Pelota larga, corre, trota. Va a salir el arquero Rodríguez Álvarez y se queda con el balón. Desde el fondo va a salir el elenco comercialino. Pasó muy poco en el Coloso de Cemento cuando el árbitro del partido se lleva el silbato a la boca. Decreta al final de estos 90 minutos, ha sido empate en la cancha de Rosario, Puerto Belgrano, puertas cerradas, Rosario 1, Comercial 1.
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1: Bueno, se van saludando los protagonistas en la mitad de la cancha, todo con total normalidad. Se saluda a los protagonistas, el saludo amistoso de los futbolistas de Rosario con los futbolistas de Comercial. No ha sido un partido accidentado, Luis. Por suerte, lo único bueno de este partido fue eso, que no fue para nada accidentado. Se van despidiendo los protagonistas dentro de la cancha, nosotros solo vendemos por dos y presentamos el comentario final del partido de La Voz, el señor Luis de Dios.
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0: Bien, ha sido final acá en Punta Alta. A Rosario empató 1-1 con Comercial. En un partido donde las situaciones no aparecían, donde el juego no aparecía, donde todo era pelotazo de acá para allá, Rosario siempre fue el que más intentó, el que logró las triangulaciones, logró poner la pelota al suelo. Un poco más tranquilo, Comercial vino a buscar el empate. Creo que es más beneficioso el empate para Comercial más que para Rosario. Rosario se logra poner en ventaja con Mendoza y después en un lateral, un gol de lateral, le convierten al conjunto tricolor. Logro el mejorcito, Julio Mateo Silenzi, logra empatar, logra poner el empate final acá en el Coloso. Partido chato, partido en donde las situaciones no se generaban situaciones. La más clara la tuvo el conjunto visitante, pegó primero el local y después el empate fue meritorio, fue justo. Creo yo que

0: por situaciones, por juego, el empate ha sido justo para ambos equipos.
1: El comentario final del partido de la voz del señor Luis de Dios. Nos despedimos desde el Coloso de Cemento. Luis, un placer como siempre.
0: El placer fue mío, digo, de compartir otra vez otra transmisión con vos.
1: Exactamente. Vaya que tiene que ir a trabajar usted. Nos despedimos desde el Coloso de Cemento. Un placer haber estado con Soledad Hernández. Estuvo en los controles técnicos de la radio Alfredo Patiño, el streaming de audio y el streaming de video. Martín Quintana, la filmación. Es quien les habla, Dionel Vidondo. Hicimos la transmisión de esta tarde aquí desde el Coloso de Cemento con el empate en uno entre Rosario, Puerto Belgrano y Comercial. Mendoza abría la cuenta a los 25. Mateo Silenzi a los 38. También de la parte complementaria puso cifras definitivas. Nos despedimos desde aquí. Será hasta Frecuencia Deportiva Stream. Veremos después qué día, si el miércoles al mediodía o a la noche. Lo vamos a estar chequeando, lo vamos a estar informando a través de las redes sociales en el análisis de este partido, lo que fue ayer el empate de Sporting. Y de mi parte con el fútbol cuando la pelota vuelva a rodar. Chau.

0: hasta aquí. 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

reportándome desde Guatemala. Ale Mendoza. Dale, dale, dale. Dale, pues. Junto a King Swift. Hoy sale mi vuelo con destino a

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0: Jorge Rojas, fuerte el aplauso. Fuerte el aplauso y de pie el aplauso, creo que amerita.
1: Muchas gracias, hermano, de verdad, muchas gracias.
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1: 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Conducción, Pablo Mendoza.

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